0: 8 y 15 minutos.
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7: 8:18.
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0: 8:45.
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4: 8:48 minutos.

0: 8:58.
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0: 9:13.
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0: 9:29.
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0: 9:43.
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0: Nueve y 46 minutos.
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0: 10 y 2 minutos.
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7: Bienvenidos a este episodio bonus, es decir, a este episodio especial de Puerto de Libros, Librería Radiofónica, su podcast. Así que puedes, escuchar este episodio especial. Y este episodio es un trabajo que hicimos de remasterización de la obra La Vida es Sueño, de Calderón de la Barca. El episodio anterior de Puerto de Libros, pues, si lo puedes escuchar, colocamos algunos fragmentos de esta obra que fue grabada el 14 de diciembre del año 1953 y también fue interpretada por la Compañía Española de Teatro Universal. Está disponible en sus long plays en la colección Voces que Dejan Huellas. Y bueno, eran dos long plays por ambas caras. Y vamos a escuchar estos cuatro audios remasterizados, digamos, o rescatados, reparados en su sonido gracias a la inteligencia artificial y algunos toquecitos que le dimos, por supuesto, de volumen y alguna limpieza que le hicimos en los programas de edición. Nosotros manejamos Adobe Audition. Entonces, me gustaría saber si quieren recibir este tipo de materiales, si les gustaría que subiera de vez en cuando algún capítulo bonus exclusivo para los que escuchan en Spotify. Tenemos una comunidad muy linda. Al día de hoy que presento este episodio, tenemos una comunidad verdaderamente maravillosa en Spotify. Comenzamos ya hace 4 años subiendo este podcast y ahora tenemos, bueno, una hermosa comunidad que asciende a más de 147 mil reproducciones. Tenemos también una audiencia semanal de 648 personas que escuchan el podcast todas las semanas. Eso de verdad me hace sentir especial, querido por ustedes, y de verdad que es una excelente oportunidad para que ustedes, bueno, y yo lleguemos a este acuerdo, a esto de conseguir, de subir episodios exclusivos para Spotify, donde hay 1142 seguidores. Entonces, sin más demora y sin interrupciones, vamos a poner todas las cuatro partes, las cuatro caras de esos dos long play que tenían o que tienen a esta maravillosa compañía española de teatro universal interpretando La vida es sueño del gran Pedro Calderón de la Barca.
3: En Polonia, a un lado Monte Fragoso y al otro una torre cuya planta baja sirve de prisión a Sigismundo. La acción principia al anochecer.
8: Hipógrifo violento que corriste parejas con el viento, don de rayos y llama, pájaro sin matiz, pez sin escama y bruto sin instinto natural, al compuso laberinto de estas desnudas peñas te desbocas, arrastras y despeñas. Quédate en este monte donde tengan los brutos su faetonte. Mal Polonia recibes a un extranjero, pues con sangre escribe su entrada en tus arenas y apenas llega cuando llega apenas. Bien mi suerte lo dice, mas ¿dónde halló piedad un infeliz?
9: Dido si no me dejes en la posada ni cuando te quejes, que si dos hemos sido los que de nuestra patria hemos salido a correr aventuras, dos, los que entre desdichas y locuras hasta aquí hemos llegado, y dos, los que del monte hemos rodado, ¿no es razón que yo sienta meterme en el pesar y no en la cuenta?
8: No te quiero dar parte en mis quejas, Clarín, por no quitarte, llorando tu desveno, el derecho que tienes tú al consuelo, que tanto gusto había en quejarse, un filósofo decía, que a trueque de quejarse habían las desdichas de buscarse.
9: El filósofo era un borracho barbón. Uy, quien le diera más de 1000 bofetadas. Quejárase después de muy bien dado. Mas qué haremos, señora, a pie, solos, perdidos y a esta hora en un desierto monte, cuando se parte el sol a otro horizonte.
8: ¿Quién ha visto sucesos tan extraños? Mas si la vista no padece engaño, rústico nace entre desnudas peñas un palacio tan breve que al sol apenas a mirar se atreve.
9: Vámonos acercando, que esto es mucho mirar, señor, cuando es mejor que la gente que habita en ella generosamente nos admita.
8: La puerta, mejor diré, funesta boca, abierta está, y desde su centro nace la noche, pues la engendra dentro.
9: Cadenita hay que suena, mátenme si no es galeote en pena, bien mi temor lo dice.
10: ¡Ay, mísero de mí! ¡Ay, infeliz!
8: ¡Qué triste voz te escucho! Con nuevas penas y tormentos lucho.
9: ¡Yo con nuevos temores!
8: ¡Clarín!
9: ¡Señora!
8: ¡Huyamos los rigores de esta encantada torre!
9: Yo aún no tengo ánimos para huir cuando a eso vengo.
8: Muy breve luz aquella caduca exhalación, pálida estrella, que entremos los desmayos, pulsando ardores y latiendo rayos, hace más tenebrosa la oscura habitación.
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8: Con luz dudosa. Sí, pues en sus reflejos puedo determinar, aunque de lejos, una prisión oscura que es de un vivo cadáver sepultura. Pues huir no podemos, desde aquí sus desdichas escuchemos. Sepamos lo que di.
10: ¡Ay, mísero de mí! ¡Ay, infelice! Apurar cielos pretendo ya que me tratáis así. ¡Qué delito cometí contra vosotros naciendo! Aunque si nací, ya entiendo qué delito he cometido. Bastante causa ha tenido vuestra justicia y rigor, pues el delito mayor del hombre es haber nacido. Solo quisiera saber, para apurar mis desvelos, dejando una parte, cielo, el delito de nacer. ¿Qué más os pude ofender para castigarme más? No nacieron los demás. Pues si los demás nacieron, ¿qué privilegios tuvieron que yo no gocé jamás? Nace el ave, y con sus galas que le dan belleza suma, apenas es flor de pluma o ramillete con alas, cuando las etéreas alas corta con velocidad, negándose a la piedad del nido que dejó en calma. Y teniendo yo más alma, tengo menos libertad. Nace el bruto, y con la piel que dibujan manchas bellas, apenas signos de estrellas, gracias al docto pincel, cuando, atrevido y cruel, la humana necesidad le enseña a tener crueldad, monstruo de su laberinto. Y yo, con mejor instinto, tengo menos libertad. Nace el pez, que no respira, aborto de ovas y lamas, y apenas bajel de escamas entre las ondas se mira, cuando a todas partes gira, midiendo la inmensidad de tanta capacidad como le da el centro frío. Y yo, con más albedrío, tengo menos libertad. Nace el arroyo, cual hebra que entre flores se desata, y apenas sierpe de plata entre las flores se quiebra, cuando músico celebra de las flores la piedad que le da la majestad de un campo abierto a su vida. Y teniendo yo más vida, tengo menos libertad. En llegando a esta pasión, un volcán, un Etna hecho, quisiera arrancar del pecho pedazos del corazón. ¡Qué ley, justicia o razón! Negar a los hombres sabe, privilegio tan suave, excepción tan principal, que Dios ha dado a un cristal, a un pez, a un bruto y a un ave.
8: Temor y piedad en mí, sus razones han causado.
10: ¿Quién mis gritos ha escuchado, escrotando? Di que sí.
8: No es sino un triste ay de mí, que en estas bóvedas frías soy yo tus melancolía.
10: Pues muerte aquí te daré, porque no sepas que sé que sabes flaquezas mías. Solo porque me has oído, entre mis membrudos brazos, te tengo de hacer pedazos.
12: Yo soy sordo y no he podido escucharte.
8: Si has nacido humano, basta el postrarme a tus pies para librarme.
10: Tu voz pudo enternecerme, tu presencia suspenderme y tu respeto turbarme. ¿Quién eres? Que aunque yo aquí tampoco del mundo sé que cuna y sepulcro fue esta gruta para mí, y aunque desde que nací, si esto es nacer, solo advierto este rústico desierto donde miserable vivo, siendo un esqueleto vivo, siendo un animado muerto, y aunque nunca vi ni hablé, sino un hombre solamente que aquí mis desdichas siente, por quien las noticias sé de cielo y tierra, y aunque aquí, por más que asombres y monstruo humano me nombres, entre asombros y quimeras, soy un hombre de las fieras, de una fiera de los hombres. Y aunque en desdichas tan graves, la política he estudiado, de los brutos he enseñado, y advertido de las aves y de los astros suaves los destellos he medido, tú solo, tú has suspendido la pasión a mis enojos, la suspensión a mis ojos, la admiración han oído. Con cada vez que te veo, nueva admiración me das, y cuando te miro más, aún más mirarte deseo. Ojos hidrópicos, creo que mis ojos deben ser, pues cuando es muerte el beber, beben más. y de esta suerte, viendo que el verme da muerte, estoy muriendo por ver. Pero véate yo y muera, pues no sé rendido ya, si el verte muerte me da. El no verte, que me diera, fuera más que pena fiera, ira, rabia y dolor fuerte, fuera muerte. De esta suerte tu rigor he ponderado, que dar vida a un desdichado es dar a un dichoso muerte.
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13: Diez y 18 minutos. 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
4: Con asombro de mirarte, con admiración de oírte, ni sé qué pueda decirte ni qué pueda preguntar. Solo diré que a esta parte hoy el cielo me ha guiado para verme consolado, si consuelo puede ser del que es desdichado, ver otro que es más desdichado. Cuentan de un sabio que un día tan pobre y mísero estaba que solo se sustentaba de las hierbas que cogía. Habrá otro entre sí, decía, más pobre y triste que yo. Y cuando el rostro volvió, halló la respuesta, viendo que otro sabio iba cogiendo las hojas que él arrojó. Quejoso de la fortuna yo en este mundo vivía, y cuando entre mí decía, habrá otra persona alguna de suerte más importuna, piadoso me ha respondido, pues volviendo en mi sentido hallo que las penas mías, para hacerlas tú alegrías, las hubieras recogido. Y por si acaso mis penas pueden en algo aliviarte, óyelas atento y toma las que de ellas me sobraren. Yo soy...
5: Guardas esta torre, que dormidas o cobardes disteis paso a dos personas que han quebrantado la cárcel.
4: Nueva confusión padezco.
5: Este es Clotaldo, mi alcaide.
4: ¿Dónde acaban mis desdichas?
5: Acudid y vigilante, sin que puedan defenderse o prendedle o matadle.
6: Guarda de esta torre que entrar a ti nos dejasteis.
7: Pues que nos dais a escoger, el prendernos es más fácil.
5: Todos os cubrid los rostros, que es diligente importante mientras estamos aquí, que no nos conozca nadie.
6: ¿Enmascaraditos ahí?
5: Oh, vosotros que ignorantes de aqueste vedado sitio coto y término pasasteis contra el decreto del rey, que manda que no se nadie examinar el prodigio que entre estos peñascos se hace, rendir las armas al punto o las vidas al instante.
6: Primero tierro buello que los ofendas ni agravies, será mi vida despojo de estos lazos miserables, pues en ellos vive Dios, tengo de despedazarme, y con las manos, con los dientes, entre aquestas peñas, antes que su desdicha consienta o tolere tus ultrajes.
5: Si sabes que tus desdichas, Egismundo, son tan grandes que antes de nacer moriste por ley del cielo, si sabes que aquestas prisiones son de tus furias arrogantes, un freno que las detenga, una rueda que las pare, ¿por qué blasona? La puerta cerrad de esa estrecha cárcel y escondedme en ella.
6: ¡Oh, cielos! ¿Qué bien hacéis en quitarme la libertad? Porque fuera contra vosotros, gigante, que para quebrar al sol esos vidrios y cristales sobre cimientos de piedra pusiera montes de jazme.
5: Quizá porque no los pongas, hoy padeces tantos males.
4: Ya que vi que la soberbia te ofendió tanto, ignorante fuera en no pedirte humilde vida que a tus plantas yace, muévate en mí la piedad, que será rigor notable que no haya en favor en ti ni soberbia ni humildad.
6: Y si humildad ni soberbia no te obligan personajes que han movido y removido mil autos sacramentales, yo ni humilde ni soberbio, sino entre las dos mitades, entreverado. Te pido que nos remedies y ampares.
5: Hola. Señor, a los dos quitad las armas y atad los ojos porque no vean cómo ni de dónde salen.
4: Mi espada es esta, que a ti solamente ha de entregarse, porque al fin de todos eres el principal y no sabe rendirse a menos valor.
6: La mía es tal que puede darse al más ruin. Tomad la voz.
4: Si he de morir, dejarte quiero en fe de esta piedad, prenda que pudo estimarse por el dueño que algún día se la ciñó. Que la guardes, te encargo, porque aunque yo no sé qué secreto alcance, sé que esta bruñida espada encierra misterios grandes, pues solo fiado en ella, vengo a Polonia a vengarme de una grave.
5: Santos cielos, ¿qué es esto? Ya son más graves mis penas y confusiones, mis ansias y mis pesares. ¿Quién te la dio?
4: Una mujer.
5: ¿Cómo se llama?
4: Que calle su nombre, pues.
5: ¿De qué infieres ahora o sabes que hay secreto en esta espada?
4: Quien me la dio, dijo, parte a Polonia y solicita con ingenio, estudio o arte que te vean esa espada los nobles más principales, que yo sé que alguno de ellos te favorezca y ampare.
5: Válgame el cielo que escucho. Aún no sé determinarme si tales sucesos son ilusiones o verdades. Esta es la espada que yo dejé a la hermosa Violante por señas que el que ceñida la cajera había de hallarme amoroso como hijo y piadoso como padre.
4: Por si tal vez era muerto, no quiso entonces nombrarme. Mas si yo preso algún día entre los nobles le hallares, han de saber que yo fui quien al costado la trajo.
5: Llevad a los extranjeros hasta el llano y custodiadle, que ante las plantas del rey, yo mismo habré de llevarle.
8: Bien, señor.
5: Qué tristeado, qué confusión tan notable. Esta espada que yo un día dejé como prenda amante, me anuncia que es quien la trae, fruto de mi noble sangre. ¿Y qué de hacer hay de mí en confusión semejante, si quien la trae, por favor, para su muerte la trae? ¿Qué de hacer? ¡Valedme cielos! ¿Qué de hacer? Porque llevarle al rey es llevarle ahí triste a morir. Pues ocultarle al rey no puedo conforme a la ley del homenaje. De una parte el amor propio y la lealtad de otra parte me rinden. Pero qué dudo. El medio más importante es irme al rey y decirle que es mi hijo y que le mace. Quizá la misma piedad de mi honor podrá obligarle. Y si le merezco vivo, yo le ayudaré a vengarse de su agravio. Mas si el rey en su rigor es constante de la muerte, morirá sin saber que soy su padre.
9: Salón del Palacio Real en la corte de Polonia. Estrella, Astolfo, soldados y damas.
10: Bien al ver los excelentes rayos que fueron cometas, mezclan salvas diferentes las cajas y las trompetas, los pájaros y las fuentes. Siendo con música igual y con maravilla suma a tu vista celestial, unos clarines de pluma y otras aves de metal. Y así os saludan, señora, como a su reina las vanas, los pájaros como aurora, las trompetas como apadas y las flores como aflora, porque sois, burlando el día que ya la noche destierra, aurora en la alegría, flora en paz, palas en guerra y reina en el alma mía.
4: Si la voz se ha de medir por las acciones humanas, mal habéis hecho en decir finezas tan cortesanas donde os puedan desmentir. Y advertid que es baja acción, que solo a una fiera toca, madre de engaño y traición, el halagar con la boca y matar con la intención.
10: Muy mal informada estáis, estrella, pues que la fe de mis finezas dudáis, y os suplico que me oigáis la causa, a ver si la sé. Nuestro rey, más inclinado a los estudios que dado a mujeres, enviudó sin hijos, y vos y yo aspiramos a este estado. Vos alegáis haber sido hija de hermana mayor, y yo, que varón he nacido, y aunque de hermana menor, os debo ser preferido. Vuestra intención y la mía a nuestro tío contamos. Él respondió que quería componernos, y aplazamos este puesto y este día. Con esta intención salí de Moscovia y de su tierra. Con esta llegué hasta aquí, en vez de haceros yo guerra, a que me la hagáis a mí. ¡Oh! Quiera amor, sabio Dios, que el vulgo astrólogo cierto hoy lo sea con los dos y que pare este concierto en que seáis reina vos, pero reina en mi albedrío, dándoos para más honor su corona nuestro tío, sus triunfos vuestro valor y su imperio el amor mío.
4: A tan cortés bizarría menos mi pecho no muestra, pues la imperial monarquía, para solo hacerla vuestra, me holgara que fuera mía.
10: Dios bendiga vuestro acento que ahuyenta nuestra querella, y de mi amoroso intento luego he de hablaros, estrella, que el rey llega a este aposento.
4: Deja que en humildes lazos hiedra de ese tronco sea.
10: Deja que en tiernos abrazos rendido a tus pies me vea.
5: Sobrinos, dadle los brazos, y creed, pues que leales a mi precepto amoroso venís con afectos tales, nadie quedará quejoso.
10: los dos quedaréis iguales. Y así, cuando me confieso rendido al prolijo peso, solo os pido en la ocasión silencio, que admiración ha de pedirla el suceso. En Clorilene, mi esposa, tuve un infelice hijo. Antes que la luz hermosa le diese el sepulcro vivo de un vientre, porque el nacer y el morir son parecidos, su madre, infinitas veces, entre ideas y delirios del sueño, vio que rompía sus entrañas atrevido un monstruo en forma de hombre, y entre su sangre teñido la daba muerte, naciendo víbora humana del siglo. Nació Segismundo, dando de su condición indicios, pues dio la muerte a su madre, con cuya fiereza dijo: hombre soy, pues que ya empiezo a pagar mal beneficio. Yo, acudiendo a mis estudios, en ellos atento miro que Segismundo sería el hombre más atrevido, el príncipe más cruel y el monarca más impío, y un día habrían de ser, vergüenza me da decirlo, alfombra para sus plantas, canas del cabello mío, y dando crédito yo a tan tristes vaticinios, determiné el encerrar la fiera que había nacido, por ver si el sabio tenía en las estrellas dominio. Mandé decir que el infante nació muerto, y prevenido hice labrar una gruta entre peñascos y riscos, imponiendo graves penas a quien pisase aquel sitio. Allí Segismundo vive, mísero, pobre y cautivo, en donde sólo Clotaldo le ha hablado, tratado y visto. Mas llego a considerar que si a mi sangre le quito el derecho que le dieron humano fuero y divino, no es cristiana caridad, pues ninguna ley ha dicho que por reservar a otro dé yo de tirar mis vicios. Yo he de ponerle mañana, sin que él sepa que es mi hijo, en mi dosel, en mi silla, en donde todos rendidos obediencia le juréis. Si él se mostrare benigno, desmintiendo en todo al lado que de él tales cosas dijo, gozaréis el natural príncipe vuestro, que ha sido tantos años de esos montes y de sus fieras vecino. Mas si por desgracia fuera soberbio, osado, atrevido y cruel, habré yo entonces con mi obligación cumplido, siendo el volverle a su cárcel no crueldad, sino castigo. En este caso, vasallos, os daré reyes más dignos de la corona y del cetro, que serán mis dos sobrinos. Esto como rey os mando, esto como padre os pido, esto como amigo os ruego, esto como anciano os digo.
8: Si a mí el responder me toca como el que en efecto ha sido aquí el más interesado, en nombre de todos digo que Segismundo parezca, pues le basta ser tu hijo.
4: Danos al príncipe nuestro, que ya por rey le pedimos.
10: Vasallos, esa fineza os agradezco y estimo. Acompañad a sus cuartos a los dos atlantes míos, que mañana le veré.
8: ¡Viva el grande rey Basilio!
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11: Diez y 32 minutos. ¿Te apasiona el diseño, las redes y la tecnología?
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19: ¿Podréte hablar? Oh, Clotaldo, tú seas muy bienvenido. Aunque viniendo a tus plantas será fuerza haberlo sido, esta vez rompe, señor, el hado triste y esquivo, el privilegio a la ley y a la costumbre el destino. ¿Qué tienes? Una desdicha, señor, que me ha sucedido, cuando pudiera tenerla por el mayor regocijo. Rosí, este bello joven osado o inadvertido, entró en la gruta, señora, donde al príncipe ha visto y es...
8: No os aflijáis, Clotaldo. Si otro día hubiera sido, confieso que lo sintiera. Mas ya mi secreto he dicho, y no importa que él lo sepa, supuesto que yo lo digo. Vedme después, porque tengo muchas cosas que advertiros, y muchas que hagáis por mí, que habréis de ser, os lo aviso, instrumento del mayor suceso que el mundo ha visto. Y a esos presos, porque al fin no presumáis que castigo descuido es vuestro, perdono. Vivas, gran señor, mil siglos. Mejoró el cielo mi suerte. Ya no diré que es mi hijo, pues que lo puedo excusar. Extranjeros peregrinos, libres estáis.
4: Tus pies beso. La vida, señor, me has dado. Y pues a tu cuenta vivo, eternamente seré esclavo tuyo.
19: No ha sido vida la que yo te he dado. Porque un hombre bien nacido, si está agraviado, no vive. Y supuesto que has venido a vengarte de un agravio, según tu propio me has dicho... No te he dado vida yo porque tú no la has traído, que vida infame no es vida. Bien con aquesto le animo.
4: Confieso que no la tengo, aunque de ti la recibo. Pero yo con la venganza dejaré mi honor tan limpio que pueda mi vida luego, atropellando peligros, parecer dádiva tuya.
19: Toma el acero bruñido que trajiste, que yo sé que él basta en sangre teñido de tu enemigo a vengarte, porque acero que fue mío, digo este instante... Este rato que en mi poder le he tenido, sabrá vengarte.
4: En tu nombre, segunda vez me lo ciño, y en él juro mi venganza, aunque fuese mi enemigo más poderoso.
19: Es lo mucho.
4: Tanto que no te lo digo, no porque de tu prudencia mayores cosas lo fío, sino porque no se vuelva contra mí el favor que admiro en tu piedad.
19: Antes fuera ganarme a mí con decirlo, pues fuera cerrarme el paso de ayudar a tu enemigo. Oh, si supiera quién es.
4: ¿Por qué no pienses que estimo en poco esa confianza? Sabe que el contrario ha sido no menos que Astolfo, duque de Moscovia.
19: Mal resisto el dolor porque es más grave que fue imaginado, visto. Apuremos más el caso. Si moscovita has nacido, el que es natural, señor, mal agraviarte ha podido. Vuélvete a tu patria, pues, y deja el ardiente brío que te despeña.
4: Yo sé que aunque mi príncipe ha sido... Pudo agraviarme.
19: No pudo, aunque pusiera atrevido la mano en tu rostro. ¡Ay, cielo!
4: Mayor fue el agravio mío.
19: Dilo ya, pues que no puedes decir más que yo imagino.
4: Si dijera, mas no sé con qué respeto te miro, con qué afecto te venero, con qué estimación te asisto, que no me atrevo a decirte que es este exterior vestido o enigma, pues no es de quien parece. Juzga advertido, si no soy lo que parezco y Astolfo a casarse vino con Estrella, si podrá agraviarme. Harto te he dicho.
7: Y yo también.
19: Oye, escucha, aguarda. Qué confuso laberinto es este donde no puede hallar la razón el hilo. Mi honor es el agraviado, poderoso el enemigo, yo vasallo, ella mujer. Descubra el cielo camino, aunque no sé si podrá, cuando en tan confuso abismo es todo el cielo un presacio, es todo el mundo un prodigio.
9: Continúa la acción en el mismo salón de palacio. Clotaldo habla al rey Basili.
19: Todo como lo mandaste queda efectuado. Cuenta Clotaldo cómo pasó. Fue señor de esta manera. Con la bebida en efecto que el opio, la dormidera y el beleño compusieron, bajé a la cárcel estrecha del príncipe. Le brindé con la pozna. Y apenas pasó desde el vaso al pecho el licor, cuando las fuerzas rindió al sueño, discurriendo por los miembros y las venas un sudor frío, de modo que, a no saber yo que era muerte fingida, dudara de su vida. En esto llegan las gentes de quien tú fías el valor de esta experiencia, y poniéndole en un coche hasta tu cuarto le llevan, donde prevenida estaba la majestad y grandeza que es digna de su persona. Allí en tu cama le acuestan, donde al tiempo que el letargo haya perdido la fuerza, como a ti mismo, señor, le sirvan, que así lo ordena. Y si haberte obedecido te obliga a que yo merezca galardón, solo te pido, perdona mi inadvertencia, que me digas qué es tu intento trayendo de esta manera a Segismundo a palacio.
8: Clotaldo, muy justa es esta duda que tienes, y quiero solo a ti satisfacerla. Si él supiera que es mi hijo hoy, y mañana se viera segunda vez reducido a su prisión y miseria, cierto es de su condición que desesperara en ella, porque sabiendo quién es, qué consuelo habrá que tenga. Y así he querido dejar abierta al daño la puerta del decir que fue soñado cuanto vio. Aunque hoy se vea obedecido y después a sus prisiones se vuelva, podrá entender que soñó, y hará bien cuando lo entienda, porque en el mundo, Clotaldo, todos los que viven sueñan.
19: Razones no me faltaran para probar que no aciertas, mas ya no tiene remedio, que según dicen las señas parece que ha despertado y hacia nosotros se acerca.
8: Yo me quiero retirar. Tú, como ayo suyo, llega, y de tantas confusiones como su discurso cercan, le saca con la verdad.
19: En fin, que me das licencia para que le diga...
8: Sí, que podrá ser con saberla que, conocido el peligro, más fácilmente se vence.
19: Este es Clarín, el criado de aquella... ¡Ay, cielos! De aquella que, tratante de desdichas, pasó a Polonia mi afrenta. Clarín, ¿qué hay de nuevo?
7: ¡Ay, señor! Que tu gran clemencia, dispuesta a vengar agravios de Rosaura, la aconsejan que tome su propio traje.
19: Y es bien, porque no parezca liviandad.
7: Hay que, olvidando su nombre y tomando cuerda nombre de sobrina tuya, hoy tanto honor se acrecienta que dama en palacio ya de la singular estrella vive.
19: Es bien que de una vez tome su honor por mi cuenta.
7: Hay que ella está esperando que ocasión y tiempo vengan en que vuelvas por su honor.
19: Prevención segura es esta, que al fin el tiempo ha de ser quien haga esa diligencia.
7: Y hay que ella está regalada, servida como una reina en fe de sobrina tuya. Y hay que, viniendo con ella... estoy yo muriendo de hambre y de mí nadie se acuerda. Sin mirar que soy Clarín, y que si el tal Clarín suena, podrá decir lo que pasa al rey, a Astolfo y a Estrella. Porque Clarín y criado son dos cosas que se llevan con el secreto muy mal. Y podrá ser, si me dejan el silencio de su mano, que cante letra por letra.
19: Tu queja está bien fundada. Yo satisfaré tu queja. Y en tanto, sírveme a mí.
7: Pues ya Segismundo llega.
20: ¡Viva Segismundo! ¡Viva!
19: Válgame el cielo que veo. Válgame el cielo que miro. Con poco espanto lo admiro. Con mucha duda lo creo. Yo en palacios suntuosos. Yo entre sedas brocados. Yo cercado de criados,
6: tan lucidos y briosos, yo despertar de dormir en aquel lecho excelente, yo en medio de aquesta gente que me sirvió de vestir, decir que sueño es engaño. Bien sé que despierto estoy, yo Segismundo no soy. Dadme, oh cielo, desengaño, decidme qué pudo ser esto que a mi fantasía sucedió mientras dormía. ¿Cómo aquí me llego a ver? Pero sea lo que fuere, ¿quién me mete a discurrir? Dejarme quiero servir y venga lo que viniere.
19: Vuestra Alteza, gran señor, me dé su mano a besar, que el primero sale dar esta obediencia mi honor.
6: Clotaldo es, pues ¿cómo así quien en prisión me maltrata, con tal respeto me trata? ¿Qué es lo que pasa por mí?
19: Con la grande confusión que el nuevo estado te da, mil dudas padecerá el discurso y la razón. Pero yo librarte quiero de todas, si puede ser, porque haz, señor, de saber que eres príncipe heredero de Polonia.
6: ¿Qué es?
19: Si has estado retirado y escondido, por obedecer ha sido a la inclemencia del hado que mil tragedias consiente este imperio, cuando en él el soberano laurel corone tu augusta frente. Mas fiando a tu atención que vencerás las estrellas, porque es posible vencellas un magnánimo varón, a palacio te han traído de la gruta en que vivías, mientras al sueño tenías el espíritu rendido. Tu padre, el rey mi señor, vendrá a verte, y de él sabrá Segismundo lo demás.
6: Pues vi, infame traidor, ¿qué más tengo de saber después de saber quién soy, para mostrar desde hoy mi soberbia y mi poder? ¿Cómo a tu patria le has hecho tal traición que me ocultaste a mí, pues que me negaste contra razón y derecho este estado?
19: ¡Ay, de mi triste!
6: Traidor fuiste con la ley, lisonjero con el rey, y cruel conmigo fuiste. Y así el rey, la ley y yo, entre desdichas tan fieras, te condenan a que mueras a mis manos.
19: Señor,
6: no ves por nadie que es para diligencia, y vive Dios si os ponéis delante vos, que os eche por la ventana.
19: ¡Huye, Clotal! ¡Ay de ti, qué soberbia vas mostrando, sin saber que estás soñando!
6: Advierto, arce de ahí, a su rey obedeció.
19: En lo que no es justa ley no ha de obedecer al rey, que su príncipe era yo.
6: Él no debió examinar si era bien hecho o mal hecho.
19: Que estáis mal con vos, sospecho, pues me dais en réplica.
6: Dice el príncipe muy bien, y vos hiciste muy mal.
19: Y el octal licencia igual.
6: Yo me la he tomado.
19: ¿Quién eres tú?
6: Di. Entremetido. Y de este oficio soy jefe, porque soy el mequetrefe mayor que se ha conocido.
19: Tú solo en tan nuevos mundos me has agradado.
6: Oh, señor, soy un grande agradador de todos los Segismundos. Mire el mundo esta lección que yo aquí publico a voces. Aun las fieras más feroces gustan de la adulación.
19: Feliz mil veces el día, oh príncipe, que os mostráis sol de Polonia y llenáis de resplandor y alegría todos estos horizontes con tan divino arrebol, pues que salís como el sol de los senos de los montes. Salid, pues. Y aunque tan tarde se corona vuestra frente del laurel resplandeciente, tarde muera.
6: Dios os guarde.
19: El no haberme conocido solo por disculpa os doy de no honrarme más. Yo soy Astolfo, duque nacido de Moscovia y primo vuestro. Haya igualdad en los dos.
6: Si digo que os guarde Dios, bastante agrado nos muestro, pero ya que haciendo alarde de quién sois, de estos quejáis, otra vez que me veáis le diré a Dios que nos guarde.
19: Vuestra Alteza considere que como en Montes nacido, con todos ha procedido. Astolfo, señor, prefiere...
6: Cansóme como llegó grave a hablarme, y lo primero que hizo, se puso el sombrero.
19: Es grande.
6: Mayor soy yo.
19: Con todo eso entre los dos, que haya más respeto es bien que entre los demás.
6: ¿Y quién os mete conmigo a vos, señor?
4: Vuestra Alteza, señor, sea muchas veces bienvenido al dosel que agradecido le recibe y le desea, en donde a pesar de engaños viva augusto y eminente, donde su vida se cuente por siglos y no por años.
6: Dime tú ahora, ¿quién es esta beldad soberana? ¿Quién es esta diosa humana a cuyos divinos pies postra el cielo su arrebol? ¿Quién es esta mujer bella?
19: Es, señor, tu prima estrella.
6: Mejor dijeras, el sol. Aunque el parabién es bien darme, del bien que hoy conquisto, de solo haberos hoy visto, os admito el parabién. Dadme a besar vuestra mano, en cuya copa de nieve el aura candores bebe.
4: Sed más galán, cortesano.
19: Soy perdido.
6: El pesarse de Astolfo y le estorbaré.
19: Advierte, señor, que no es justo atreverse así, y estando Astolfo,
6: ¿No digo que vos no os metáis conmigo?
8: Digo lo que es justo.
6: A mí todo esto me causa enfado. Nada me parece justo en siendo contra mi gusto.
8: Pues yo, señor, he escuchado de ti que lo justo es bien obedecer y servir.
6: También me diste decir que por un balcón a quien me canse sabré arrojar.
8: Pues los hombres como yo no puede hacerse eso.
6: ¿No? Por Dios que lo he de probar. ¿Qué es esto que llego a ver?
4: ¡Vienle todos a estorbar!
6: Cayó del balcón al mar. ¡Vive Dios que pudo ser!
8: Bien deprisa que ha bajado. Y en su vida de tardar. Tan solo para bajarlo ha sido el hombre pesado.
6: Pues medid con más espacio vuestras acciones severas, que lo que hay de hombres a fieras, hay desde un monte a palacio.
8: Pues en dando tan severo a juzgar con entereza, quizá no hallaréis cabeza donde se os tenga el sombrero.
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20: Diez y 49 minutos.
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3: ¿Qué ha sido esto?
4: Nada ha sido. Un hombre que me ha cansado por el balcón de arrojar.
5: Que es el rey, está advertido.
4: Ahí.
3: Tan presto una vida cuesta tu venida el primer día.
4: Díjome que no podía hacerse y gané la apuesta.
3: Pésame mucho que cuando príncipe haberte venido, pensando hallarte advertido de hados y estrellas triunfando, con tanto rigor te vea, y que la primera acción que has hecho en esta ocasión un grave homicidio sea. ¿Con qué amor llegar podré a darte ahora los brazos, si de tus soberbios lazos que están enseñados sea dar muerte? Cuando miro de esta muerte el instrumento y miro el lugar sangriento, de tus brazos me retiro, que aunque en amorosos lazos ceñir tu cuello pensé, sin ellos me volveré, que tengo miedo a tus brazos.
4: Sin ellos me podré estar, como me he estado hasta aquí, que un padre que contra mí tanto rigor sabe usar, que en su condición ingrata de su lado me desvía, como una fiera me cría y como un monstruo me trata, y aun mi muerte solicita, de poca importancia fue que los brazos no le dé cuando el ser de hombre le quita.
3: Al cielo y a Dios pluguiera que a dártelo no llegara.

0: loco, estás muriéndote. ¿Qué me das? ¿Me das más de lo que es mío? Mi padre eres, y eres un rey. Luego toda esta grandeza me la da naturaleza por derecho de su ley. Luego, aunque esté en tal estado, obligado no te quedo, y pedirte cuentas puedo del tiempo en que me has quitado libertad, vida y honor. Y así agradéceme a mí que yo no cobre de ti, porque eres tú mi deudor.
1: Bárbaro eres y atrevido, cumplió su palabra el cielo, y así a su justicia apelo, soberbio y desvanecido. Y aunque sepas ya quién eres y desengañado estés, y aunque en un lugar te ves donde a todos te prefieres, mira bien lo que te advierto, que seas humilde y blando, porque quizá estás soñando, aunque ves que estás despierto.
0: Que quizás soñando estoy, aunque despierto me veo. ¡Bah! No sueño, pues toco y veo lo que he sido y lo que soy. Y aunque ahora te arrepientas, poco remedio tendrás. Sé quién soy, y no podrás, aunque suspires y sientas, quitarme el haber nacido de esta corona heredero. Y si me viste primero a las prisiones rendido, fue porque ignoré quién era. Pero ya enterado estoy de quién soy, y sé que soy un compuesto de hombre y fiera.
2: Siguiendo a Estrella vengo, y gran temor de hallar a Astolfo tengo, que Clotaldo desea que no sepa quién soy y no me ve.
3: ¿Qué es lo que te ha agradado más de cuanto aquí has visto y admirado?
0: Nada me ha sorprendido, que todo lo tenía prevenido, mas si admirarme hubiera algo en el mundo, la hermosura fuera de la mujer. Leía yo una vez en los libros que tenía que lo que a Dios mayor estudio debe era el hombre, por ser un mundo breve más ya que lo es en recelo la mujer, pues ha sido un breve cielo. Oh, y más si es la que miro.
2: El príncipe está aquí, yo me retiro.
0: Oye, mujer, detente. Pero, ¿qué es lo que veo?
2: Lo mismo que estoy viendo, dudo y creo.
0: Yo he visto esta belleza otra vez.
2: Yo esta pompa, esta grandeza, he visto reducida a una estrecha prisión.
0: Ya hallé mi vida. Mujer, que aqueste nombre es el más dulce que pronuncia el hombre. ¿Quién eres que sin verte adoración me debes y de suerte por la fe que hoy conquisto que me persuada que otra vez te he visto? ¿Quién eres, mujer bella?
2: Disimular me importa. Soy de Estrella, una infeliz dama.
0: No digas tal, di el sol de cuya llama aquella estrella vive, pues de tus rayos resplandor recibe. Yo vi en Reino de Olores que presidía entre escuadrón de flores la beldad de la rosa y era su emperatriz por más hermosa. Yo vi entre piedras finas de la docta academia de sus minas elegir al diamante y ser su emperador por más brillante. Yo en esas cortes bellas de la inquieta república de estrellas vi en el lugar primero por rey de las estrellas al lucero. Yo en esferas perfectas, llamando el sol a corte a los planetas, le vi que presidía como el mayor oráculo del día. Pues cómo si entre flores y entre estrellas, piedras, signos, planetas, las más bellas prefieren, tú has servido a la de menos beldad, habiendo sido por más bella y hermosa sol, lucero, diamante, estrella y rosa.
2: Tu favor, reverencio, respóndate retórico el silencio. Cuando tan torpe la razón se halla, mejor habla, señor, quien mejor cae.
0: No has de ausentarte, espera. ¿Cómo quieres dejar de esta manera a oscuras mis sentidos?
2: Esta licencia, vuestra alteza, pido.
0: No, irte con tal violencia no es pedirla, es tomarte la licencia.
2: Pues si tú no la das, tomarla espero.
0: Haz que de cortés pase a grosero, porque la resistencia es veneno cruel de mi paciencia.
2: Pues cuando ese veneno de furia, de rigor y saña lleno la paciencia venciera, mi respeto no osara ni pudiera.
0: Solo por ver si puedo harás que pierda tu hermosura el miedo, que soy muy inclinado a vencer lo imposible. Hoy arrojado de ese balcón a un hombre que decía que hacerse no podía, y así, por ver si puedo, es cosa llana que arrojaré tu honor por la ventana.
2: No en vano prevenía este reino infeliz tu tiranía, mas qué ha de hacer un hombre que no tiene de humano más que el nombre. Atrevido, inhumano, cruel, soberbio, bárbaro y tirano, nacido entre las fieras.
0: Porque tú ese baldón no me dijeras,

0: tan cortés me mostraba, pensando que con esto te obligaba. Mas si lo soy, hablando de este modo, vas a decirlo, vive Dios por todo. ¡Hola! Dejadnos solos. Esa puerta se guarda y no entra nadie.
1: Yo soy muerta, advierte.
0: Soy tirano y ya pretende reducirme en vano.
2: Señor, atiende, mira.
0: Segunda vez probar quieres mi ira, viejo, caduco y loco. ¿Cómo hasta aquí has llegado?
2: De los acentos de esta voz llamado, a decirte que seas más apacible si reinar deseas. Y no por verte ya de todos dueños seas cruel, porque quizá es un sueño.
0: Veré dándote muerte si es sueño o si es verdad.
2: Yo de esta suerte librar mi vida espero.
0: Quita la osada mano del acero.
2: No he de soltar.
1: ¡Ay, cielo!
0: Suelta, digo, caduco, loco, bárbaro, enemigo.
1: ¡Acudid todos presto, que mata la Clotaldo!
2: Pues, ¿qué es esto, príncipe generoso? ¿Así se mancha acero tan brioso en una sangre helada? Vuelva la vaina tan lucida espada,
0: en viéndola teñida en esa infame sangre.
2: Ya su vida tomó a mis pies sagrado, y de algo ha de servirle haber llegado.
0: ¡Sírvate de morir!
2: Pues aquí, espada.
1: Astolfo, pues ay de mí, penas airad.
2: Pues, ¿qué es lo que ha pasado?
0: Nada, señor, habiendo tú llegado.
2: Mucho, señor, aunque hayas tú venido. Yo a este viejo matar he pretendido.
0: Respeto no tenías a esas canas,
2: señor. Ved que son mías, que no importa, veréis.
0: Acciones vanas, querer que tenga yo respeto a canas. Pues aun esas podría ser que viese a mis plantas algún día, porque aún no estoy vengado del modo injusto con que me has criado.
2: Pues antes que lo veas, volverás a dormir, a donde creas que cuanto te ha pasado, como fue bien del mundo, fue soñado.
3: Continúa la acción en el mismo lugar del primer acto, la prisión del príncipe. Aparece Segismundo, cubierto con pieles y con cadenas.
2: Aquí le habéis de dejar, pues hoy su soberbia acaba donde empezó.
4: Como estaba, la cadena vuelvo a atar.
5: No acabes de despertar, Segismundo, para verte perder, trocada la suerte, siendo tu gloria fingida una sombra de la vida y una llama de la muerte.
2: A quien sabe discurrir así, es bien se le prevenga una estancia donde tenga harto lugar de arguir. Este es el que habéis de asir y en una gruta encerrar.
5: ¿Por qué a mí?
2: Porque ha de estar guardado en prisión tan grave clarín que secreto sabe donde no pueda sonar.
5: ¿Yo por dicha solicito dar muerte a mi padre? No. ¿Arrojé del balcón yo al Ícaro chiquitito? ¿Yo sueño o duermo? ¿A qué firme entierran?
2: Eres clarín.
5: Pues yo digo que seré corneta y que callaré, que ese instrumento va a ruin.
2: Señor, así viene vuestra majestad. La necia curiosidad de ver qué ha pasado aquí a Segismundo, ay de mí, de este modo me ha traído. Mírale allí reducido a su miserable estado. Ah, príncipe desdichado y en triste punto nacido, llega a despertarle, ya que fuerza y vigor perdió con el opio que bebió. Inquieto señor está, y hablando, ¿qué soñar ahora? Escuchemos, pues.
0: Piadoso príncipe es el que castiga a tiranos. Clotaldo muera a mis manos. Mi padre, bese mis pies.
2: Con la muerte me amenaza.
0: A mí con rigor y afrenta.
2: Quitarme la vida intenta.
0: Rendirme a sus plantas traza.
2: Salga a la anchurosa plaza del gran teatro del mundo este valor sin segundo, porque a mi venganza cuadre, vean triunfar de su padre, al príncipe Segismundo.
0: ¡Ay, de mí! ¿Dónde estoy?
2: Pues a mí no me ha de ver. Tú sabes lo que has de hacer. Desde allí a escucharle.
0: Soy yo, por ventura. Soy el que preso y arrojado llego a verme en tal estado. No sois mi sepulcro vos. ¡Gruta! ¡Sí! ¡Válgame Dios! ¡Qué de cosas he soñado!
2: A mí me toca llegar a hacer la deshecha ahora. ¿Es ya de despertar hora?
0: Sí, hora es ya de despertar.
2: Todo el día te has de estar durmiendo. Desde que yo al águila que voló con raudo vuelo seguí y te quedaste tú aquí, nunca has despertado.
0: No, ni a una hora he despertado, pues según Clotaldo entiendo, todavía estoy durmiendo y no estoy muy engañado, porque si ha sido soñado, lo que vi palpable y cierto, lo que veo será incierto, y no es mucho que rendido, pues veo estando dormido. que sueñe estando despierto.
2: Lo que soñaste me di.
0: Supuesto que sueño fue, no diré lo que soñé, lo que vi, Clotaldo. Sí. Yo desperté. Yo me vi. ¡Qué crueldad tan lisonjera! En un lecho que pudiera por matices y colores ser el lecho de las flores que tejió la primavera. Allí, mil nobles rendidos a mis pies, nombre me dieron de su príncipe y sirvieron galas, joyas y vestidos. La calma de mis sentidos tú trocaste en alegría, diciendo a la dicha mía que, aunque estoy de esta manera, príncipe en Polonia era.
2: Buenas albricias tendría.
0: No, no muy buenas. Por traidor con pecho atrevido y fuerte, dos veces te daba muerte.
2: Para mí tanto rigor.
0: De todos serás señor y de todos me vengaba. Solo a una mujer amaba. Que fue verdad, creo yo, porque todo se acabó y esto solo no se acaba.
2: Enternecido se ha ido el rey de haberle escuchado. Como habíamos hablado de aquella águila, dormido, tu sueño imperios han sido, mas en sueño, fuera bien honrar entonces a quien te crió en tantos empeños, Segismundo, que aun en sueño no se pierde el hacer bien.
0: Es verdad, pues reprimamos esta fiera condición, esta furia, esta ambición, por si alguna vez soñamos. Y sí haremos, pues estamos en mundo tan singular que el vivir solo es soñar. Y la experiencia me enseña que todo el que vive sueña lo que es hasta despertar. ¿Sueña el rey? ¿Qué es rey? Y vive con este engaño, mandando, disponiendo y gobernando, y este aplauso que recibe prestado, en el viento escribe y en cenizas le convierte la muerte. Desdicha fuerte, ya hay quien intente reinar, viendo que ha de despertar en el sueño de la muerte. Sueña el grande en su grandeza, sus castillos, sus estados, sus vasallos, sus soldados, sus títulos y nobleza, y cuando a gozar empieza su felicidad soñada, despiértale, muerte airada, y conoce en su escarmiento que su grandeza fue viento, humo, polvo, sueño, nada. Sueña el rico en su riqueza que más cuidados le ofrece. Sueña el pobre que padece su miseria y su pobreza. Sueña el que a medrar empieza, sueña el que afana y pretende, sueña el que agravia y ofende. Y en el mundo, en conclusión, todos sueñan lo que son, pero ninguno lo entiende. Yo sueño que estoy aquí de estas cadenas cargado, y soñé que en otro estado más lisonjero me vi. ¿Qué es la vida? Un frenesí. ¿Qué es la vida? Una ilusión, una sombra, una ficción, donde un gran bien es pequeño. Que toda la vida es sueño y los sueños, ay, sueños son.
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7: Once y ocho minutos.
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0: 11 y 14 minutos.
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2: 11:16.
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0: 11:44. 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

12 y un minuto. Himno de la República Bolivariana de Venezuela. Gloria al bravo pueblo. Letra de Vicente Salias. Música, Juan José Landaeta.

0: 12:06.
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0: 12 y 16 minutos.
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2: Doce y 19 minutos.

0: 12:30.
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0: 12:33.

0: 12:45.
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4: Doce y 47 minutos.

0: 12 y 59 minutos.
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0: 1:17.
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0: y 30 minutos.
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0: 1:44.
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3: Una y 46 minutos.

0: 1:59.
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0: 2 y 14 minutos.
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0: 2:30.
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John, para mí es un honor y quiero decirle a todo el país que usted es la nueva voz de Venezuela. Vamos a regarla.

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0: 2:45.
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7: Dos y 47 minutos.

0: 2:58.
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0: 3:16.
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0: 3:17.
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0: 3:28.
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0: 3:43.
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0: 3:58.
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0: oriente del país, todo lo más hicimos muchas rondoneras, Pablo César, en paz descanse, Isaac, Alejandro y yo, y este es el tema, uno de los temas que más cantamos y que a la gente le fascina. Este tema lleva como título En aquel café, lo grabó primeramente Sexagésimo Barco, y bueno, después tuve la osadía de grabarlo.
1: después que lo grabamos ese tema.
0: Semejante voz.
1: Vamos, compadre.
2: Un, dos, tres.

0: El aplauso.
1: Mira, tú sabes que cada canción tiene una historia. Este tema se lo compuse a mi compadre Gustavo Sánchez, que en paz
0: descanse.
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0: 4:29.
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1: 4:43.
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4: Cuatro y 45 minutos.

0: 5 en punto.
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0: 5:48.
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0: gracias.
1: Seis. En punto.
2: Himno de la República Bolivariana de Venezuela. Gloria al bravo pueblo. Letra de Vicente Salias. Música, Juan José Landaeta.

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2: Cuando oímos la parábola, nos solemos situar en un tipo de terreno. No caemos en cuenta que podemos en momentos ser uno u otro. Dependerá de lo que estamos haciendo. Por ejemplo, somos tierra de camino cuando no nos interesa que penetre la semilla, porque me acaban de dar un proyecto, no están muy claras las condiciones, los estudios básicos no están listos, pero hay premura en entregar, las ganancias resultan un estímulo a pesar de lo que ya está estipulado.

0: inmaculado que debo dar como agradecimiento. No me conviene mucho que esa semilla penetre. Los pájaros tienen entonces diferentes nombres. Si no soy yo, es cualquier otro. O no gastes en estudios, que eso es seguro. Me acaban de dar un trabajo en una oficina pública. Se lo había pedido mucho a Dios. Cuando alguien viene a reclamar un servicio, me salen las espinas que se clavan en el otro. Nos molesta esa interrupción porque las cosas son lentas. Las computadoras no sirven. Hace calor, se va la luz por hora. Conocemos claramente el secreto del reino, que el amor es lo que abona la tierra. No necesitaríamos tanto las parábolas, pero nos hacemos los sordos.
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0: 6:28.
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0: 6:46.
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0: 7 en punto.
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0: 7:16. 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

0: 7:31.
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0: 7:45.
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5: Viernes antesala al fin de semana. ¿Qué tal? ¿Cómo están, amigos y amigas que están pendientes de esta emisión matutina del Contacto Sur? Este noticiero de la Asociación Latinoamericana de Educación y Comunicación Popular, ALER, les acompaña Yolani Pérez este 18 de septiembre del 2026 para detallar lo que está aconteciendo en América Latina, el Caribe y el mundo. Sean bienvenidos y bienvenidas. Tensión y controles policiales durante celebración de la independencia en Cartago, Costa Rica. Arranca segunda ronda de discusiones de la mesa de negociaciones con el tema de la libertad de expresión como agenda prioritaria en Venezuela. Alertan sobre intenciones del gobierno hondureño de aprobar nuevamente el estado de excepción. Nuevo informe de Naciones Unidas sobre Nicaragua denuncia la concentración de poder y las limitaciones de la ciudadanía en sus derechos políticos.
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5: Qué gusto estar compartiendo con ustedes, amigos y amigas que están pendientes a lo largo de esta región, de lo que acontece desde los territorios, desde las comunidades, desde las organizaciones. Iniciamos en el centro de América. En Costa Rica, la celebración de la independencia en la provincia de Cartago estuvo marcada este año 2026 por un operativo policial que incluyó controles para ingresar a la Plaza Mayor. Personas participantes denunciaron restricciones de acceso, limitaciones a la libertad de prensa de varios periodistas, hostilidad e insultos. Nos amplía Génesis R. Cruz desde Voces Nuestras.
6: La noche del 14 de septiembre, mientras Costa Rica celebraba las actividades previas al Día de la Independencia, los actos oficiales realizados en la provincia de Cartago estuvieron marcados por un amplio operativo de seguridad alrededor de la Plaza Mayor. La Fuerza Pública confirmó que estableció filtros de ingreso al lugar. Su director general, Raúl Rivera, explicó que el objetivo era mantener la seguridad y el orden y permitir que las personas disfrutaran de la actividad con tranquilidad. Pero personas asistentes denunciaron que se les solicitó mostrar su identificación y que algunas no pudieron ingresar al perímetro. Medios de comunicación reportaron enfrentamientos verbales, limitaciones a la libertad de prensa y situaciones de tensión y hostilidad hacia personas que participaban del tradicional desfile de faroles, portando mensajes en defensa de la democracia y consignas críticas a las posturas autoritarias del actual gobierno. Mientras tanto, personas que permanecían fuera del perímetro reclamaban poder ingresar a los actos conmemorativos.
7: Vinimos mi hermana, mis sobrinos, yo a cantar el himno nacional como lo hemos hecho durante tantos años y no nos permitieron entrar, nos pidieron el número de cédula y nos comunicaron la policía que no podíamos ingresar. Preguntamos la razón, no supieron darnos, nos dijeron ahorita vienen a decirles por qué y no nos permitieron, sí. Solamente veníamos con la bandera de Costa Rica y el farol. Soy educadora jubilada, durante muchos años he cantado el himno, ni siquiera pude entrar, no logré entrar a cantarlo, porque tuve que pasar por 3 puestos donde me requisaron para poder entrar. Es la primera vez que está pasando esto aquí en esta provincia. Siempre ha sido una fiesta linda, donde nos manifestamos libres, donde disfrutamos de este desfile, y en esta ocasión no se nos ha permitido.
6: El defensor de derechos humanos, Jean-Kate Durán Barberena, realizó 3 solicitudes de información sobre los operativos ejecutados por la fuerza pública.
0: Presenté 3 solicitudes de información pública, una a cada institución responsable: Presidencia, el Ministerio de Seguridad Pública y la Dirección General de la Fuerza Pública. Les exigí criterios, datos y documentos sobre varios temas. ¿Qué fue ese protocolo de no dejar entrar ciudadanos críticos o con faroles, con mensajes sobre democracia y libertad? ¿Cuánto costó ese despliegue policial excesivo? No es que el Estado nos haga el favor de contarnos qué pasó, es que está obligado a hacerlo.
6: Desde Voces y Muestras en San José, Costa Rica, un reporte de Génesis R. Cruz.
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5: Ahora nos vamos hasta el sur de América. En Venezuela arranca la segunda ronda de discusiones de la mesa de negociaciones con el tema de la libertad de expresión como agenda prioritaria. Nos informa Alexander Medina desde Radio Fe y Alegría.
8: A través de un comunicado, la Comisión Nacional de Telecomunicaciones de Venezuela, CONATEL, informó en la mañana de este jueves 17 de septiembre que procedía a restablecer formalmente el acceso a diversas plataformas y medios de comunicación digitales nacionales e internacionales, muchos de ellos bloqueados desde hace más de 6 años. Y a propósito de esta acción por parte del gobierno de la presidenta encargada, Delcy Rodríguez, la representante de un sector de la oposición en la mesa de diálogo nacional, Dinora Figuera, aplaudió este gesto, una expresión que también acompañó el politólogo Ayrton Monsalve, quien dijo que uno de los temas principales en la segunda fase de esta mesa justamente tiene que ver con la libertad de expresión.
9: A toda la sociedad civil en general, puesto que en esta mesa de diálogo se discute en parte también el futuro de la nación y lo que queremos resolver todos, ¿no? Si habrá o no transición hacia la democracia. Bueno, entramos a una segunda mesa que, por supuesto, tiene como epicentro hablar temas de libertad de expresión, y sin duda alguna, bueno, tenemos expectativas de que en esta mesa lo que se acuerde pueda materializarse mucho más rápido de lo que se acordó en la primera. ¿Qué elementos sine qua non son importantes para que una mesa de negociación sea efectiva? Sin duda alguna tiene que haber, por supuesto, victorias tempranas que le permitan a la delegación opositora ampliar su respaldo ante la población nacional que está ansiosa de avanzar hacia una democracia. Por ejemplo, tenemos el tema petrolero. Mucho se habla de petróleo después del 3 de enero entre Estados Unidos y Venezuela, pero esa conversación no se traduce en hechos concretos en la mejora de la calidad de vida de los venezolanos. Debería ser un punto importante que esta mesa, en otras discusiones, ahorita no se va a hablar de petróleo sino de libertad de expresión, abordara, porque necesita concretar que verdaderamente lo que se está acordando entre Venezuela y esta administración fáctica presidida por Delcy Rodríguez en verdad se traduzca en mejoras de la calidad de vida de la población.
8: Otro de los temas que también se contemplaban en esta agenda entre Dinora Figuera por parte del sector de la oposición que representa y Jorge Rodríguez por parte del oficialismo en esta segunda fase de la mesa de negociaciones tiene que ver con los avances que se van dando justamente para el comité de postulaciones que se encargará de elegir los nuevos magistrados del Tribunal Supremo de Justicia y a futuro también un nuevo Consejo Nacional Electoral. Desde Venezuela, Alexander Medina para Contacto Sur.
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5: Un nuevo informe de la Oficina del Alto Comisionado para los Derechos Humanos de las Naciones Unidas denuncia la concentración de poder en Nicaragua, lo cual genera limitaciones de los y las nicaragüenses en el ejercicio de participación política. En una entrevista a medios de comunicación, el Alto Comisionado de Derechos Humanos de la ONU, Volker Türk, manifestó su preocupación por la concentración de poder en manos del Ejecutivo controlado por Ortega y Murillo. El poder está cada vez más concentrado en manos del Ejecutivo y del partido gobernante, dijo Volcker al referirse al nuevo informe que será presentado hoy, 18 de septiembre, ante el Consejo de Derechos Humanos de Naciones Unidas. Por su parte, Montserrat Lozano, la subdirectora de la Oficina del Alto Comisionado de Naciones Unidas para las Américas, agregó que el informe señala la crisis de derechos humanos y la falta de garantías democráticas en Nicaragua.
11: Una de las preocupaciones que también esbozamos en el informe es la falta de interacción de las autoridades nicaragüenses con los órganos de derechos humanos, tanto del sistema universal como del sistema regional. Hacemos un llamado a la comunidad internacional para que inviten a las propias autoridades nicaragüenses para que se acerquen a los órganos de derechos humanos y en particular que participen en el próximo examen periódico universal. En este momento nosotros, como lo planteamos en el informe, no tenemos acceso al país. Lamentablemente no tenemos respuesta. Lo que tenemos es un silencio y la ausencia de participación de las autoridades en estos espacios de diálogo para poder abordar estas situaciones. Pero no, lamentablemente no lo tenemos. Este es uno de los elementos que estamos viendo con particular preocupación. El caso más reciente es el del exmilitar nicaragüense Sam Camp. No es un caso aislado. Ha habido casos distintos de amenazas, de atentados a la vida fuera de Nicaragua, que son profundamente preocupantes. Estos buscan silenciar a las voces críticas aún fuera del país, en lugares donde estas personas han buscado protección internacional. Y esto también merece una atención importante. También hay otro tipo de represalias, como es la negativa de dar documentos de identidad, pasaportes, documentación a los ciudadanos nicaragüenses que les permita continuar con su proyecto de vida que no han podido continuar dentro del país, pero fuera del país.
5: De acuerdo a la funcionaria de Naciones Unidas, espera que con este informe se mantenga la atención en Nicaragua y que se busquen los mecanismos para interactuar con el gobierno de este país para que se retomen las recomendaciones.
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5: Y a propósito de Centroamérica, les contamos que el estado de excepción nuevamente vuelve a discutirse en Honduras. Representantes del actual gobierno del sector defensa y seguridad asegura que se analiza la posibilidad de volver a aplicar la suspensión de garantías como medida ante la ola de violencia y criminalidad. Nos informa el periodista Pablo Martínez de Radio Progreso.
14: El crimen y la inseguridad que impera en el país está causando terror y luto en la ciudadanía hondureña, víctimas no solo de grupos criminales, sino también de la inoperancia del Estado en sus cuerpos de seguridad, quienes parecieran estar de rodillas ante la criminalidad. Ante este escenario surge nuevamente la discusión de la posible aplicación del estado de excepción, una medida que se convirtió en una política de seguridad del anterior gobierno, y la cual fue cuestionada por quienes pretenden revivirla. El secretario de Seguridad, Gerson Velázquez, argumenta que será el Consejo de Defensa y Seguridad quien decida sobre un estado de excepción que señala será focalizado en sectores con mayor incidencia delictiva.
15: Todos ustedes han sido testigos de las condiciones que se han dado en esta zona de los municipios del sur de Yoro, donde esta estructura criminal prácticamente tiene sometida a cierto grado de la población a terror. Entonces, la propuesta nuestra es que vaya en las dos vías por un

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0: preparados para llevarles Alianza por la Educación a través de la Red Nacional de Radios de Fe y Alegría. Gracias, gracias a todos ustedes por permitirnos entrar a sus hogares, por permitirnos acompañarles cada sábado de 8 a 9 de la mañana. Les saluda Wirmelis Villalobos junto a Javier Barrios. Javier, buenos días, bienvenido de vuelta a Alianza por la Educación.
1: Buenos días, ¿qué tal? ¿Cómo están ustedes? Feliz sábado, 19 de septiembre del 2026. Regresa el programa Alianza por la Educación para todos ustedes. Corran la voz a esta hora, corran la voz, que ya está el programa al aire. A ver, reporte de sintonía, ¿qué dice el algoritmo de Alianza por la Educación a esta hora de la mañana? Les saludamos, por cierto, saludamos a nuestro amigo. Siempre teníamos tiempo que no hacíamos operaciones con el compañero, el señor Urbina.
0: ¿Ah? Rosmer, hay que ponerse las pilas. Porque que... Urbina nos esperó con café.
1: Ah, sí, y se sorprendió con buen café. Saludamos a nuestro compañero Urbina, Wir Villalobos y Javier Barrio, por cierto. Wir, felicitaciones, feliz cumpleaños.
0: Feliz cumpleaños, Javier. Aquí hay que felicitarse mutuamente porque el señor cumplió el 16 de septiembre.
1: Feliz cumpleaños, ayer cumplió años. Wir Villalobos, feliz cumpleaños. Bueno, vamos a ver cuánto sumamos acá. ¿Se puede decir al aire la fecha?
0: Bueno, entre los dos.
1: ¿Entre los dos?
0: 105 años entre los dos.
1: 105 años, si son 100. Esta es una operación de matemáticas.
0: A ver, ¿cuál va si a ser? Son la, 100... Este es un ejercicio para iniciar Alianza por la
1: Alianza
0: Educación.
1: Alianza por la Educación. Okay, si son 105 años, adivine cuáles las edades de cada uno. Si sumamos 105 años. Pero aquí entre los dos.
0: Es muy difícil, hay que dar algún dato, Javier.
1: Es que no se la podemos poner fácil.
0: Hay que dar un dato. Bueno, al menos podrían identificar cuál de los dos es mayor, ¿verdad?
1: No, aquí está.
0: ¿Usted qué cree, señor?
1: Aquí queda claro, aquí queda claro quién es mayor.
0: Bueno, es, no, no sé.
1: No voy a decir quién es, pero la estoy mirando.
0: ¿Qué problema con los hombres?
1: Bueno, envíe su mensaje a través del 0426-520-6415 y
0: del 0414-169-4116, los números de contacto para que usted se comunique y participe en Alianza por la Educación. Se supone que esta semana, esta primera semana, la semana del 14, empezaban las actividades y se estarían recibiendo en las instituciones educativas. En muchas instituciones estaban con actividades administrativas aún,

0: Bueno, para nadie es un secreto cómo culminó el periodo escolar 2025-2026, ¿verdad? Que por el doblete sísmico se interrumpieron las actividades académicas y las actividades administrativas. Entonces, en las instituciones educativas, estas semanas estaban en algunos casos cerrando labores que quedaron pendientes, como recuperativos de los chamos, sobre todo en bachillerato, quedaron pendientes actividades de recuperativos de algunas asignaturas, de algunas materias, y bueno, estaban en ese proceso. En otras estaban en procesos de inscripción, formalizando procesos de inscripción, y en otras están todavía haciendo reparaciones en las instituciones para poder recibir a los niños, niñas y adolescentes. Hay una cantidad de instituciones educativas importantes que tienen etiqueta amarilla, que tienen que hacer algunas reparaciones antes de poder recibir a los niños, niñas y adolescentes en los centros educativos. Así arrancó esta semana, pero ustedes que nos están escuchando nos pueden decir, ¿su niño, su niña, su adolescente, su chamo empezó clases? ¿Entregaron notas? En otros están entregando todavía títulos. En el caso de promoción de sexto grado a primer año, todavía hay colegios que están como tratando de hacer un acto simbólico con los niños. Conozco un caso cercano que el próximo martes le hacen el acto de promoción. Todavía no han empezado clase, pero la escuela tiene una etiqueta amarilla, así que la actividad va a ser fuera de la escuela.
1: Caramba, bueno. De todos modos, que todos entienden que esto se va a ir normalizando y se va a ir cada día incorporando más niños, niñas y adolescentes a las escuelas la semana próxima. Y siempre, porque acuérdense que esto ha comenzado como 14 de septiembre, pero generalmente había una costumbre de comenzar las actividades educativas casi comenzando octubre.
0: Sobre todo para bachillerato. Bachillerato nunca empieza al mismo tiempo que primaria. O sea, es muy difícil que esos dos tiempos coincidan, ¿no? No sé por qué, pero yo, por ejemplo, yo recuerdo cuando yo estaba en la escuela, todos empezábamos clases al mismo tiempo, pero cuando cambiamos de la escuela al liceo, había niños de la cuadra que empezaban las clases primero que yo.
1: Reporte de sintonía, reporte de sintonía desde Barquisimeto, la profesora Amine Cira nos está reportando sintonía desde Barquisimeto, nos dice feliz sábado. Nos manda un mensaje bonito para ti, dice, donde sea que te encuentres, que Dios te bendiga. Desde mi espejo, un corazoncito y Jesús bendiciendo. Muy bonito el mensaje, reporte de sintonía a través de Radio Fe y Alegría. ¿De dónde más? A ver, José Leonel, habrá como Will Villalobos y mi persona estamos cumpliendo año, ¿habrá alguna cachapa por allá y una carne para desayunar?
0: Ay, caería de un bien.
1: Una cachapa con... Y Héctor Cortés en Mérida, una sopita bien chévere. Un pisco andino.
0: Unas arepitas.
1: Con una arepita.
0: Una arepita andina.
1: A ver, esto con ustedes, preparen allá. Y allá en Guasbalito, ¿qué hay? ¿Qué nos pueden ofrecer para los cumpleañeros?
0: A ver, Juan Carlos.
1: Juan Carlos. Y allá en Barinas, Barinita, Socopó, también en Maracaibo, ¿qué ofrecen? Bueno, un patacón.
0: A esta hora. No, chico,
1: no, una mandoca.
0: O unos pastelitos de papa con queso, un patacón a esta hora.
1: Una mandoca.
0: Exagerado.
1: Y mandoca.
0: Mandoca también.
1: Mandoca en la mañanita y con cafecito con leche.
0: Quesito.
1: Y quesito en Maracaibo. Y en el Tigre, a esta hora en el mercado municipal, ¿qué se podría comer en el Tigre Estado de Anzoátegui?
0: Empanadas.
1: Una empanada. ¿Verdad? Tú has comido, desayunado en... Pero qué, ¿cuál es lo típico? ¿Qué se desayuna en el Tigre, en el estado de Anzoátegui, a esta hora, en el mercado municipal que nos están escuchando a todo volumen? ¿Te acuerdas, Urbina, cuando se hacía la radio así? Ahora hay que decir, a todo algoritmo, súbele al algoritmo.
0: Lo único aquí es que ya quedó claro quién es mayor.
1: Bueno, no nos han dicho la edad, nadie se ha atrevido a decirnos la edad.
0: Hay gente
1: Will Villalobos ha cumplido año y yo he cumplido año y entre los dos sumamos
0: 105.
1: Diga cuál edad tiene cada uno, entendiendo que ya no voy a decir, no la voy a mirar quién es la mayor.
0: Está bien pues. Está bien pues. Así son las cosas, señor Urbina. Así empiezan los programas Alianza por la Educación. Así que bueno, todos ustedes que nos están escuchando, recuerden 0414-169-4116 para que nos cuenten si ya iniciaron las actividades educativas en las instituciones educativas, dónde están su niño, su niña, su adolescente, en qué proceso están en estos momentos. Ya terminaron los procesos administrativos, ya inscribieron, compraron la lista de útiles escolares o al menos los cuadernos, porque ya es muy difícil y gracias a Dios ya no es obligatorio tener que llevar la lista escolar, pero bueno, al menos comprar cuadernos, uniforme, ¿verdad? O sea, eso marca la diferencia. En estos días estaban los compañeros haciendo, los compañeros de servicios informativos, algunos trabajos, uh-huh, y decían que para alistar a un solo muchacho se necesita alrededor de $100.
1: $100 para alistar a un muchacho para el colegio.
0: Uno solo.
1: ¿Pero qué incluye $100?
0: Bueno, debe tener al menos un uniforme y al menos algunos útiles escolares y un bolsito económico, porque también, señores, los morrales tienen su costo.
1: Ah, pero pudiéramos hacer una bolsa de plástico.
0: Todos los días le vas a dar una bolsa distinta. Mm. ¿Verdad? Al muchacho. Claro, pero, porque ¿cuánto te dura?
1: Él se va a sentir triste, o ella se va a sentir triste,
0: claro,
1: de no ir con su bolsito, los demás amiguitos, amiguitas con un bolsito, y él con una bolsita de plástico, no puede ser.
0: Bueno, saludamos a esta hora a nuestros compañeros desde El Tigre. En El Tigre nos están reportando sintonía. Javier estaba haciendo una pregunta.
1: Sí.
0: ¿Cuál es el desayuno típico
1: de esta hora en la mañana en El Tigre, en el mercado municipal? ¿Qué se come en El Tigre a esta hora? ¿Qué se desayuna? ¿Qué se desayuna? En Caracas es normal empanadas, pastelitos de andinos y café negro o jugo. Es típico en todos los lugares de Caracas, es lo que más, el resuelve rápido. Uh-huh. ¿Qué se desayuna? Bueno, ya en Maracaibo, ahí en la Guajira venezolana, a ver, Sailín, Eira, ¿qué se desayuna?
0: Unas arepas hechas en el fogón.
1: Fogón.
0: Con café hecho también en leña.
1: Ahí en los filúos, a esta hora, ¿qué se desayuna en los filúos? ¿Y qué se desayuna en Machiques, Sierra de Perijá, Joandri? A ver, Joandri. Joandri, ¿qué se desayuna hoy a esta hora de la mañana?
0: Son las 8:12.
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0: Y hablando de Machiques, esfuerzo, constancia y triunfo reflejan nuevos bachilleres de Fe y Alegría Educomunicación en Machiques. Con la emoción a flor de piel, abrazos de logro y sonrisas de meta cumplida, esto marcó la tercera promoción de Fe y Alegría Educomunicación en Machiques. Detrás de cada diploma entregado se reflejó la historia de un camino de disciplina y superación de estudiantes que superaron cualquier obstáculo para llegar a la meta. Un grupo de más de 20 participantes obtuvo la titulación de técnico medio en comercio y servicios administrativos, mención contabilidad. El evento congregó a graduandos de los espacios presenciales de aprendizaje en los EPAS de Machique, Rosario de Perijá y la comunidad indígena del Tucuco en la Sierra de Perijá.
1: Y atención, 13 colegios de Fe y Alegría son premiados en el programa Papagayo de la Fundación Banco Provincial. Nuestros estudiantes se emprendieron un viaje lleno de aprendizaje, creatividad e imaginación junto a sus docentes a través del programa Papagayo, iniciativa impulsada por la Fundación Banco Provincial. Este programa ofrece a los educadores la oportunidad de desarrollar actividades curriculares del área del lenguaje mediante estrategias dinámicas con la finalidad de elaborar un libro colectivo de creaciones literarias. Tres docentes de Fe y Alegría impulsaron a sus estudiantes de primaria en un hermoso proceso de lectura y escritura creativa, culminó con la publicación de propios libros. 150 participantes a nivel nacional, tres de ellos llevan con orgullo el sello Fe y Alegría. El primero, el Museo de los Sabores de la Familia, de mi familia, creado por estudiantes de quinto grado de la Unidad Educativa Fe y Alegría Temblador en Monagas. Buena esa para los de Monagas. También Nuestras Huellas Literarias, realizado por estudiantes de sexto grado de la Unidad Educativa Fe y Alegría San Judas Tadeo. en Distrito Capital y abriendo la puerta de la imaginación, desarrollados por estudiantes de cuarto grado de la Escuela Fe y Alegría Pablo VI de Bolívar, junto a docentes de Car Blanca. Muy bueno, así que felicitaciones, ganaron el premio de Papagayo.
0: Bueno, seguimos con las informaciones en materia educativa. ¿Qué plantea experta de la UCAP para el nuevo año escolar? Y esto es ante las expectativas que se generan en medio de un contexto signado por la incertidumbre que dejan los dos sismos registrados el 24 de junio y por supuesto sus respectivas consecuencias. En este sentido, la abogada y docente de la UCAP, Yumildre Castillo, expuso 5 obligaciones que el Estado debe cumplir para resguardar a los niños, niñas y adolescentes luego de la emergencia sísmica. El primer aspecto que plantea la profesora Yumildre Castillo que debe atenderse como prioritario es el de la certificación estructural de escuelas y liceos, lo cual implica, según su criterio, que ningún plantel debe abrir sus puertas sin un dictamen técnico de ingeniería civil que certifique que la estructura es sismo resistente y segura. Enfatizó que no basta con una revisión visual rápida, se requiere un aval formal que evite colapsos ante réplicas o nuevas emergencias. Desde esta segunda perspectiva, llamó también a garantizar espacios habitacionales alternativos y dignos para las familias antes de reactivar la dinámica escolar. La profesora también habló de la necesidad de garantizar los servicios públicos básicos en los centros educativos. Advirtió que un colegio sin baños o electricidad puede convertirse en un problema para la salud de la población estudiantil y el profesorado. También habló de un cuarto punto que tiene que ver con que las comunidades educativas venezolanas deben trabajar en la estabilidad emocional de profesores y alumnos, la salud mental y la gestión de riesgo. Y como quinto punto, Castillo planteó la necesidad de actualizar los protocolos de gestión de riesgo en las unidades escolares. Recordó que la prevención de desastres debe convertirse en la norma.
1: Y Fe y Alegría activó aulas restaurativas para el nuevo año escolar 2026-2027. Bajo el lema Volvemos a encontrarnos, volvemos a cuidarnos, volvemos a aprender juntos, Fe y Alegría Venezuela inició el año escolar 2026-2027, que comenzó el lunes 14 de septiembre con el despliegue nacional enfocado en la acogida comunitaria, espiritual y la atención psicoemocional de sus estudiantes. Noel Luis Aguilar, directora nacional del programa Fe y Alegría Escuela, señaló que el desafío mayor es atender las consecuencias emocionales de una emergencia que dejó pérdidas humanas, viviendas afectadas y familias desplazadas. Tenemos que volver a estabilizarnos y garantizar esos espacios seguros y la contención socioemocional. Se ha planteado toda una estrategia de atención e incluso de contextualización. Una cosa es atender los colegios donde no se presentaron problemas sísmicos y atender las zonas donde hubo escuelas y centros afectados por los sismos. Por eso se ha instalado la metodología de las aulas restaurativas articuladas con el programa Cuidar a los que cuidan. Esta estructura busca reconstruir el tejido social escolar, proteger la salud mental de los equipos educativos mediante formación en primeros auxilios psicológicos, herramientas de psicoproducción con el manejo del trauma y las estrategias orientadas a prevenir el agotamiento profesional, indicó la directora Noelvis Aguilar.
0: Y hasta aquí lo que es noticia educativa en el país de este sábado 19 de septiembre de 2026.
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2: Ocho y 18 minutos.
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0: Bueno, seguimos en Alianza por la Educación a través de la Red Nacional de Radio de Fe y Alegría. Saludamos a esta hora a nuestros compañeros desde El Tigre, Pariaguán, San Juan de los Morros, Puerto La Cruz, Paraguay Puesta, sin servicio eléctrico, pero aquí estamos en Alianza por la Educación.
1: ¿No te han dicho lo del desayuno?
0: Nada.
1: Caramba. Bueno, vamos a conversar a esta hora en el programa Alianza por la Educación con el profesor Carlos Calatrava, coordinador académico y de gestión de la Escuela de Educación de la Universidad Católica Andrés Bello, un investigador, alguien que está siempre permanente con sus equipos reflexionando sobre la educación. Queremos darle los buenos días y agradecer la amabilidad de estar acá en el programa Alianza por la Educación a nivel nacional, en 22 radios de Fe y Alegría en Venezuela a esta hora. Buenos días, profesor, ¿cómo está?
17: No, bueno, muy buenos días a ustedes, a todo el equipo, a todo el país y a toda la audiencia.
1: Bueno, comenzando, se planteó un comienzo de clases el pasado 14 de septiembre. Bueno, hay un balance que se habla de gradualidad, es decir, ha empezado gradualmente un proceso de asistencia leve, pero que se cree que aumentará en las próximas semanas. Pero bueno, más allá de las cantidades de si asistieron o no asistieron los estudiantes, si estaban los salones llenos o no, que hay muchas circunstancias, hay un contexto venezolano muy particular. Digamos, profesor Carlos Galatrava, de acuerdo a las primeras reflexiones y que siempre se está reflexionando sobre esto, ¿cómo mira usted este particular inicio de actividades educativas?
17: Bueno, mira, lo primero que tenemos que señalar responsablemente es que el contexto previo estuvo marcado por una suerte de guerra de cifras, ¿no? Los encargados de la educación, de las políticas educativas en Venezuela, presentaban algunos números, luego otras organizaciones más asociadas con los sindicatos y con la educación privada, las agrupaciones de educación privada presentaban lo propio, ABEC hizo lo propio y al final tenía como unas 7 versiones sobre el mismo tema. Y solo lo podemos calificar como guerra de cifras. Sin embargo, en todas se coincide, podemos subir, bajar, quitar, sumar, restar, todas están coincidiendo en al menos, por lo menos tres elementos importantes. Lo primero fue el cierre del año escolar anterior. No olvidemos que consecuencia de los terremotos del 24 de junio, los municipios metropolitanos, el estado Miranda, nosotros aquí en el distrito capital, todo el estado Vargas, ahora llamado La Guaira, y buena parte de toda la costa del estado Carabobo y Aragua, hubo municipios cuyo cierre de año escolar fue inmediatamente posterior a los terremotos y dejaron alguna que otra actividad de cierre raro, extraño, entendido, ¿no? Todo lo derivado de la emergencia, del cierre de las clases, que al final, en términos pedagógicamente estrictos, capaz no fue el cierre más efectivo de todo un año escolar. Entonces, eso lo tenemos por ahí. Si parece que fueran muy pocas entidades políticas administrativas, pero cuando tú sacas la cuenta de la población escolar, estamos hablando alrededor del 30% de la matrícula actual del sistema educativo afectada por esta medida. Entendemos la emergencia, la contingencia, y de verdad yo me pongo en los pies de los compañeros que trabajan en el Ministerio de Educación y no sé qué medida hubiera podido tomar yo. En eso tenemos que ser total y absolutamente claros. Entonces esa es la primera variable. La segunda que se cruza en todo esto es justamente que hay un número importante de escuelas que quedaron poco afectadas, medianamente afectadas o totalmente destruidas por el terremoto. En un primer momento, UNICEF había señalado alrededor de unas 240 y pico escuelas que habían quedado en etiqueta roja después que las conocimos o que habían quedado destruidas, pero luego el ministerio habló de un poquito más de 80 instituciones educativas y esa misma cifra de un poquito más de 80 las ratificó ABEC y las ratificaron los sindicatos. Entonces, ahí tenemos, entre las pocas, las medianamente y las totalmente afectadas, un número importante de escuelas que dejaron a una matrícula escolar en un buen número de casos sin tener un lugar a donde comenzar las clases fijo, ¿no? Y hay un número importante de colegas docentes sin saber dónde iban a trabajar. Medidas que se tomaron en esto, bueno, la clara resonificación, pero cuidadito con algo, la resonificación necesitaba o necesita al menos la clarificación de dónde es la nueva dirección de habitación de gente que perdió la vivienda, de gente que se quedó donde vivir, y no solo la resonificación de los niños, niñas, adolescentes que están en las escuelas, que es el número más grueso, sino también la reubicación de los docentes, porque si nos tomamos el número inicial que nos dio UNICEF de 247 escuelas, digamos, destruidas, que al final terminaron siendo mucho menos, terminaron siendo un poco más de 80, en ese momento estaríamos hablando de unos 6.000, 7.000 docentes que se quedaron sin lugar de trabajo, que evidentemente al sacar y al refinar el número nos está quedando algo así como unos 1.200. Entonces, ¿qué pasa con esos 1.200 docentes? ¿Dónde van a trabajar? ¿Ellos y su familia ahora dónde están? Esa es la segunda. Y la tercera tiene que ver, bueno, con el sostenimiento de la caída de los patrones de rendimiento, como bien lo hemos comprobado nosotros con el CECEL, que mide bachillerato, donde y mi compañero, mi querido compañero Javier Sala, ha estado con ustedes en otro programa hablando de esta caída progresiva de números, que no lo quiero repetir, pero que compagina, ¿no?, que correlaciona mucho con lo que nos enteramos del informe PISA que conocimos hace más o menos dos semanas. Entonces, cuando tú cruzas todo esto, estamos en un contexto, yo diría, que ya venía complejo y que como consecuencia de los terremotos se complejizó un poco más. Ahora, aquí yo necesito responsablemente que juguemos todo al dimensionamiento de todo esto, porque si no pareciera, y yo que pude estar en agosto algunos días fuera del país, la gente me preguntaba si yo podía caminar por Caracas, la gente me preguntaba que cómo estaba haciendo yo para poder comprar de comer, porque las imágenes del terremoto fueron siempre muy, muy, muy difíciles. Y bueno, tocaba explicar, bueno, mira, eso fue en algunas partes del país, no fue toda Venezuela. Entonces, dicho esto, si dimensionamos, o sea, si damos un tamaño de densidad, pudiéramos señalar que alrededor entre el 1.4, 2.3% por ahí, son las instituciones educativas directamente afectadas, destruidas por el terremoto, con afectación, queda supremamente claro decirlo, de la matrícula escolar que había en esa escuela y de la plantilla docente. Evidentemente esto nos habla de que el 98%, el 97% del sistema, que somos los que no quedamos tan profundamente afectados como los demás, justamente nos toca ese trabajo solidario de acompañamiento, de arropar a los sobrevivientes y de gestionar de la mejor manera posible un inicio que, como bien señala, ha sido progresivo y que dolorosamente estoy viendo otra vez la repetición de la guerra de cifras, que pareciera como que estamos jugando a que mi número es mejor que el tuyo, y no es momento para estar jugando que mi número es mejor que el tuyo. Es una cosa muy seria, porque aunque tu casa no se haya caído, aunque no hayas perdido a nadie, gracias a Dios, aunque tú no seas sobreviviente del terremoto, estamos atravesando una fase de trauma y de duelo colectivo como sociedad, que evidentemente, como nos enseñan los psicólogos, tiene que llegar a un momento de convivir con ese trauma, con ese duelo, que aún no, nos falta mucho para llegar a aquello como sociedad, como país, y no estoy viendo esfuerzos en eso.
0: Ahora, profe, en este contexto de los terremotos que ya representan una situación compleja para el inicio del periodo escolar, pero está el otro tema que usted estaba hablando del rendimiento, aunque ya conocemos las cifras que son bastante desalentadoras, ¿verdad? Ese promedio casi que reprobatorio en áreas tan esenciales para la formación de los niños, niñas, adolescentes, de los jóvenes, de los bachilleres que están egresando en estos momentos en habilidades matemáticas y verbal. En este contexto, ¿qué hacer? ¿Qué perfil tienen estos egresados? Es decir, ¿estamos nosotros egresando de las instituciones educativas a adolescentes, a jóvenes, con qué capacidades en estos momentos?
17: Bueno, mira, tu pregunta yo creo que es la pertinente, no solo para nosotros acá en Venezuela, sino yo creo que para la humanidad en líneas generales, después que salieron los resultados de la PISA del año 2025. Yo quedo, y en esto me perdonan que lo reitere, yo quedo profundamente mal impactado cuando las cifras nuestras de los gráficos del CECEL la ponemos por encima de los gráficos de PISA y pareciera que una estuviera calcada encima de la otra, ¿no? Lo que pasa es que cuando tú lo contaste aquí en Venezuela, teníamos un conjunto de variables propias de nuestra realidad país que nos decían, bueno, es normal que esto pase, bueno, el país como está, la crisis tal, y ahora los terremotos, evidentemente nos ponen todo esto, pero que el mundo esté en esto, entonces es que ya es un problema no solo de Venezuela, sino un problema ya global. Evidentemente lo que estamos recibiendo o las sociedades generales o los egresados de los niveles obligatorios, bueno, y para eso me pego de las variables que mide PISA, porque PISA mide disposición a aprender, adaptabilidad, que al final es eso, mentalidad de crecimiento, es saber que lo que yo estoy aprendiendo en la escuela me va a ser útil en otro momento de mi vida y que la voy a poder explotar. Y las actitudes favorables hacia la escuela. En esas tres indicadores, en esos tres criterios, perdón, las pruebas PISA salieron todos muy bien, salieron con esa la miden de 1 a 10. El promedio fue alrededor casi 8 puntos y todos los países más o menos tuvieron un comportamiento estándar en eso. Pero donde estamos mal, tanto comprobado por el CECEL como por el Observatorio por la Calidad Educativa de Venezuela, que depende del Ministerio que pide primaria, y sus números son más o menos la misma tendencia de las otras dos cosas, ¿ven? De nosotros y de la PISA, y donde estamos mal todos es el desempeño académico, en lo que nos están enseñando en clase y en cómo eso que nos están enseñando somos capaces de responder un cuestionario. Entonces, esto nos da un perfil. Un egresado que socializa muy bien, que socioemocionalmente está muy bien, que interactúa muy bien con sus pares, que interactúa muy bien con los adultos, que puede reconocer que tiene un destino enfrente, que tiene que hacer algo con ese futuro que él mismo va a hacer, pero cuando va a buscar dentro de sí mismo elementos que deben venir de su escolarización para cumplir con todas esas expectativas que él tiene sobre sí mismo, sobre la realidad, no tiene porque no lo aprendió, no lo consolidó y bueno, a las pruebas nos remitimos. Entonces nos estamos encontrando gente que es muy solidaria, gente que es muy vinculada con los demás y bueno, aquí en Venezuela ni te cuento cómo es el asunto, ¿no? Pero con necesidad de reforzar, con necesidad, yo diría hasta por momentos, de regresar, de retomar al desarrollo de esas competencias fundamentales de la lectoescritura y del pensamiento lógico-matemático, porque, bueno, salieron mal en matemáticas y lenguas, sí, pero cuando hacemos el tratamiento didáctico y mucho más importante curricular de todo esto, nos estamos encontrando que son las dos áreas precursoras, que si no estamos bien en matemática y en lengua, no vamos a estar bien en ciencias, no vamos a estar bien en ciencias sociales, porque son las que yo requiero para poder asimilar y poder adquirir las demás áreas de conocimiento. Entonces nos enfrentamos a un perfil que viene con esas características. Eso nos da una pauta de trabajo. La pauta de trabajo yo creo que tiene que arrancar con lo que ya tenemos. Si son una generación que socializa, si es una generación que en lo socioemocional está en la punta, si es una generación que entiende lo que es formar parte de un grupo y tener identidad formando un grupo, y que es capaz de definir qué quiere para sí mismo dentro de 5 o 10 años, bueno, tenemos que agarrarnos de eso bien y a partir de ahí realizar todos los procesos de, yo no quiero decir refuerzo porque eso me suena mucho a Skinner, ¿no? Pero sí de regreso al manejo de lo elemental y evidentemente hacer todo una suerte de planes de emergencia, no nada más en Venezuela, sino en el mundo, todo el mundo, para consolidar esto. Cuando jorungamos los países occidentales que salieron primeros en PISA, porque vale señalar, los primeros países en PISA fueron China, 5 regiones administrativas de China, Singapur, Taipei y tal, y después viene Corea y después Japón. Y los primeritos que aparecen del mundo occidental es Estonia, que es un país báltico, e Irlanda. Y cuando vemos a Irlanda, Irlanda lo que hizo, de acuerdo a la PISA del año 20, que habían salido muy mal en promedio, lo que hicieron fue incorporar 80 minutos adicionales de biblioteca. O sea, eso es en un horario de clase, una hora y un poquito más, donde tú trasladas a un curso completo a la biblioteca del centro escolar y tienen una hora y 20 de lectura recreativa del libro que quieran y sin ningún tipo de presión, si ponerle después un examen de comprensión lectora ni no, o sea, es llevarte tu salón a la biblioteca del colegio, a la biblioteca de la escuela, escojas un libro y le estoy contando una hora de lectura de lo que tú quisiste, de lo que te dio la gana, evidentemente sin celular, sin pantalla, nada de eso. Y 60 minutos adicionales a la semana de ejercicios, de resolver problemas matemáticos con no necesariamente tu profesor de matemáticas, sino problemas prácticos de la vida. Si yo voy a hacer mercado y tengo 100 y los productos cuentan esto, entonces ¿con cuánto me quedé? Bien, entonces ahí ese ejemplo de Irlanda nos está dando un espacio, ¿no?, importante de algunas luces de lo que pudiéramos hacer y evidentemente pegarnos de lo que ya está bien, que es ese factor socioemocional.
1: Profesor Carlos Calatrava, estamos conversando con el profesor Carlos Calatrava. El tema educativo, yo voy a un término un poquito más político. En estos momentos hay unas mesas de negociación, actores que están hablando del Tribunal Supremo, hablando del Consejo Electoral, sé que son temas importantes, hablando del país, pero yo por ningún lado veo, y se habla de la economía, se habla del acuerdo económico Estados Unidos-Venezuela, petróleo, ¿verdad? Pero por ningún lado, al menos yo no lo percibo, a lo mejor usted es un seguidor más acucioso, no percibo que el tema educativo sea un tema que esté en el vocabulario del liderazgo de un lado y de otro, del liderazgo, es decir, no sé si a lo mejor estoy exagerando, la educación realmente y esto que nos ha pasado no se convierte en una oportunidad tanto en lo político como en lo social cultural para que relancemos la educación en Venezuela como una prioridad.
17: Bueno, lo primero es que dolorosamente los temas del ejercicio de los derechos civiles, sociales, como la educación, la salud y el trabajo no están formando parte de los diálogos. Y aquí asumo toda la responsabilidad de lo que estoy diciendo. Lo que nos estamos encontrando son con actores políticos de un país que presume que está polarizado. Venezuela no está polarizada, la crisis nos volvió a unir, donde están una suerte de representantes, sobre todo del lado de los que no son gobierno, que no sé de dónde lo sacaron, con unas agendas que lo que están es jugando, y lo digo responsablemente, en una suerte de reorganizar poderes públicos y tal, sin tomar en cuenta que cualquier proceso de cambio en lo político necesita de la apelación del soberano y necesita de la ratificación ciudadana. Entonces, cuando estamos viendo esto, y me lo perdonan y la audiencia me lo perdona, yo no tengo muy buenas expectativas ni muy buena esperanza en esto, porque como ciudadano en ejercicio que soy, que no ha migrado y que está en su país, a mí me está sonando una suerte de repartija de espacios y de cargos. Eso es lo primero. Como está en eso y como lo percibo de esa manera, obviamente no importa la educación, no se toma en consideración el sistema educativo, no hablamos de calidad de la educación, no hablamos del mejoramiento de la calidad de la educación, no se está tocando el tema ni siquiera del salario docente, porque bueno, más o menos los medios sociales ahí serían medidas de corte económico, pero ni siquiera un aumento general del sueldo mínimo en Venezuela, que es de 130 bolívares, que de acuerdo a cómo cerró la tasa oficial ayer del Banco Central de Venezuela, al cambiarlo en dólares, algo así cercano como a 0.9 centavos de dólar americano. Así son una monedita con la cara de Kennedy y cuatro moneditas que se parecen a las puyas de Venezuela. Ese es el sueldo mínimo de este país. Entonces, cuando tú revisas lo que hablan, los contenidos que señalan y la forma en cómo lo están trabajando, entonces me pongo, como ciudadano que soy, ¿dónde están los grandes temas que le interesan a este país? Que es la educación, la salud y el trabajo. Entonces, nos están tocando los temas que son los cercanos de todos nosotros, los que estamos padeciendo los efectos de la severidad del momento sociopolítico en el que nos estamos encontrando. Obviamente, eso, cuidado, y aquí esto sí, tanto por la PISA como por otras mediciones de rendimiento que hemos podido encontrar, hemos visto que esas calificaciones que al final terminan siendo los estándares universales de calidad de la educación nos está dando una suerte de puente que se rompió de confianza y de colaboración entre la institución social familia y la institución social escuela. Dicho en términos prácticos, no hay una suerte de buena relación de confianza, por no decir que en momentos no existe, entre padres y maestros y maestros y padres. Entonces, al no haber un punto de conexión, un punto de comunicación y un punto para poder trabajar en conjunto, evidentemente la familia no entiende a la escuela como un espacio de creación, de desarrollo, y como no los enseñaban cuando uno estudiaba educación, el único medio para la movilidad social ascendente, y evidentemente la escuela no está encontrando en la familia el refuerzo, el apoyo, el trabajo en equipo que se necesita, porque bueno, el maestro Prieto lo dijo hace todos los años del mundo, la familia educa y la escuela enseña. Entonces, cuando tú cruzas todo esto, me duele referirlo, pero creo que el sistema educativo, lo que pudiera ser la reforma, el cambio, la reoxigenación del sistema educativo, indubitablemente va a comenzar y va a pasar por los docentes que no solo estén con la protesta digna y clara y legítima sobre el salario, sino los docentes de aula comenzando nuevamente a tocar los temas pedagógicos importantes, como por ejemplo calidad y rendimiento, y con eso comenzar a encantar y a enamorar nuevamente a la sociedad venezolana con respecto a su escuela y con respecto a la importancia del trabajo de educar. Pero no esperemos que esto venga. Tú mencionaste, Javier, liderazgo, pero dolorosamente, con lo que estoy viendo, Venezuela no tiene líderes. Venezuela lo que tiene son dirigentes, porque para ser líder lo primero que tú necesitas es ponerte de frente de una comunidad, que una comunidad sepa quién eres tú, que te vean eficiente para resolver un problema y que la gente está contigo y tú eres un motor de cambios. Yo no estoy viendo en este momento en Venezuela figuras que sean motores de cambios, sino figuras dirigenciales que sí, que están ahí y que sanamente y legítimamente aspiran a conducir gobierno y otras poderes públicos del país.
0: Ahora, hablando precisamente de ingresos, del tema de los ingresos económicos, ya usted lo decía, lo que es el salario en el país, y esto no deja de lado a los docentes. ¿Cómo hacer si ahora tenemos docentes que tienen uno, dos, tres trabajos, emprendimientos, es decir, no tienen una dedicación exclusiva al acto de educar y de armar sus clases como pasaba en años anteriores? ¿Cómo hacer para que esto vuelva a tener sentido para los docentes, que se vuelva a tener un valor significativo del acto de poder ser docente en este país?
17: Bueno, ahí tenemos que jugar al convencimiento de los directamente afectados. Si tú tienes la totalidad, o digamos casi que la totalidad, en una condición de casi unanimidad de las organizaciones sindicales que legítimamente representan al magisterio venezolano, diciendo que el sueldo no es el que dicen las autoridades, bueno, como se dijo en el Apolo 13, Houston will have a problem. Si los verdaderamente afectados están diciendo que eso que dicen las autoridades no es verdad, entonces, bueno, la sociedad venezolana completa tiene que escuchar a los directamente afectados. Eso es lo primero. ¿Por qué los profes de los docentes de aula, nuestros compañeros que son, como digo yo, los que están en primera línea de batalla, tienen que tener dos o tres trabajos y han tenido que comenzar a hacer emprendimiento? Bueno, porque lo que ganan con un tiempo completo en una escuela no les rinde bien. Esto yo creo que por más bonificaciones y primas que te otorgue un empleador, el asunto es que el cálculo de tus vacaciones, de tus prestaciones, de tus aguinaldos, de tu jubilación, sigue siendo el salario base de 132 bolívares mensuales. Obviamente, eso es lo que recibe un maestro jubilado, y cuando te calculan las vacaciones, eso es lo que te cuentan. El bono vacacional viene contado por 130 bolívares, y ni contarles lo que fue el bono inicio de clase, que fue 12 bolívares con 50 centavos, 12 bolívares. Bien, entonces cuando tú juntas todo esto, nada, aquí tenemos que comenzar a jugar en las grandes ligas. Y cuando digo que es jugar en las grandes ligas, es todo un proceso de verdadera negociación. Y aquí, pegándolo con lo que preguntó Javier primero, la verdadera negociación es la discusión del contrato colectivo del maestro, no la repartidera de cargos ni de poderes públicos en estas mesas que están desarrollándose ahorita en este momento. Esa es la verdadera, el verdadero espacio donde podemos discutir el modelo de país que queremos, porque aunque la gente no lo crea, el crecimiento y el desarrollo de Venezuela, que lo tuvimos durante muchas décadas, pasó por la escuela pública. Y la escuela pública era lo que era, y la universidad pública era lo que era, justamente porque tenía a los maestros y a los profesores ganando para poder, aunque sea, sacar un crédito de una vivienda. Y lo digo yo, que soy nieto de maestros. Entonces, cuidadito, es discutir el proyecto de nación. Entonces, ¿qué nación vamos a hacer? Una nación que lo que va a hacer es regalar la riqueza petrolera y tener un impuesto del 60%, devolviéndonos algo de lo que era, no sé, la época de Juan Vicente Gómez o capaz antes, o un país emprendedor, competitivo, ¿verdad?, que entiende su lugar en Sudamérica y que comprende que su talento y su verdadera riqueza no es el petróleo, sino la gente, y que la gente se forma es en las escuelas. Entonces, esa es la discusión. Y evidentemente, si vamos a números, que siempre es bueno decir los números, yo creo que no deberíamos ver a otros lados, porque a veces te dicen, bueno, los maestros deberían ganar lo que ganan en Dinamarca, los maestros deberían ganar lo que ganan en Japón, lo que ganan en Corea. Y ahorita, en función de lo que nos dijo la PISA, sí, yo te lo puedo entender, pero no se nos olvide que nosotros estamos en Sudamérica, que en nuestro pedacito del mundo donde está enclavada Venezuela, cuando tú haces un promedio simple, cuando tú sumas y divides por los números de países de América Latina, de acá de Sudamérica, el promedio del salario del docente te da, dependiendo del cambio de los contratos colectivos, entre 857 y 902 dólares mensuales, que van desde los 130 bolívares nuestros de Venezuela hasta casi 1.300 dólares, que es lo que es el salario base de un maestro en la República de Chile, que es el más alto de este pedacito del mundo. Entonces, bueno, que esto no digo que sea de hoy para mañana, pero que es una suerte de puerto de llegada, de espacio que progresivamente podemos ir negociando, de pasar de lo que es ahora a eso, sueldos en tres cifras de moneda dura, como dicen los economistas, ir caminando hacia eso. Porque el maestro, solo con lo que es su oficio, su trabajo y su tarea en una escuela, debería ganar para sí mismo, para mantener su hogar y para pagarse la formación, porque es un pedacito que a la gente se le olvida. El reglamento del ejercicio de la profesión docente, para pasar de docente de aula a docente coordinador o a docente directivo, tienes que tener una especialización, en algunos casos una maestría en gerencia educativa, y eso lo paga el docente de su bolsillo. Ese posgrado, esa especialización y la maestría la pagamos nosotros de nuestro propio salario. Entonces hay un conjunto bien complejo, solo del tema de sueldos y salarios docentes, que lo que tiene por detrás es el modelo de país que suponemos que nos merecemos todos los venezolanos y todas las venezolanas.
1: Bueno, queremos agradecer al profesor Carlos Calatrava, coordinador académico y de gestión de la Escuela de Educación de la Universidad Católica Andrés Bello, por su presencia acá en el programa Alianza por la Educación. Profesor Carlos, de verdad que muy amable.
17: No, agradecidos a ustedes, a todo el equipo y a la audiencia, y sigamos todos dándole la menor energía y la mejor capacidad a la Alianza por la Educación.
1: Muchas gracias. Seguimos nosotros acá en el programa.
2: 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Ocho y 49 minutos.
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0: Seguimos en Alianza por la Educación a través de la Red Nacional de Radio de Fe y Alegría. Saludamos a esta hora a nuestra compañera Bianca Almarza en el municipio Jesús Enrique Lozada, allá en el Zulia. Está Bianca en sintonía de Alianza por la Educación, Javier.
1: Saludamos a Alianza, Bianca Almarza. La saludamos. Bueno, qué bueno que está escuchando, pero nadie nos ha contestado lo del desayuno. ¿No?
0: Nadie dice que cuál es el desayuno típico, dice Javier, ¿no?
1: El típico de esta, debe ser que no, nadie está desayunando.
0: ¿Será que es lo mismo? Todo el mundo come empanada.
1: Ya, y ni qué raro que ni la gente del Nula nos ha comentado nada, ni de Guasbalito,
0: bueno,
1: ni de Mérida.
0: Quedará como tarea pendiente. Son las 8:51 minutos y ha llegado el momento de presentar el boletín En Confianza, porque ahora también tenemos En Confianza Radio.
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8: Te compartimos las noticias más destacadas de la edición número 68 de nuestro boletín En Confianza. Para este nuevo año escolar 2026-2027 activamos aulas restaurativas y regenerativas. La iniciativa centrada en la acogida comunitaria, espiritual y la atención psicoemocional de los estudiantes y docentes es impulsada por el programa Escuelas en articulación con el proyecto Cuidar a los que cuidan. Para responder a las realidades de cada región diseñamos un enfoque territorial diferenciado. En las zonas afectadas por el doble sismo se prioriza el apoyo psicosocial integral de emergencias, mientras que en los demás centros se actualizan los protocolos de riesgo, simulacros y la promoción de una cultura de paz. Firmamos una alianza con la Fundación Empresas Polar para la rehabilitación integral de 3 planteles en Caracas: la Escuela Técnica La Rinconada, el Colegio Las Mayas y la Escuela Técnica Industrial San José Obrero. La iniciativa beneficiará directamente a 3.100 estudiantes y sus familias con aulas seguras y dignas. La Organización Búsqueda y Rescate Internacional ejecutó una misión humanitaria en el país enfocada en la recuperación del sector educativo. La delegación gestionó la donación de 20 kits de construcción de origen alemán, los cuales permitirán reacondicionar la infraestructura de planteles afectados por el doble terremoto.
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8: Un promedio de 1.150 personas aprenden a leer y escribir de la mano de Fe y Alegría Educomunicación. En el marco del Día Internacional de la Alfabetización, la institución destaca un impacto clave. El 60% de la matrícula son mujeres y el 75% pertenece a comunidades indígenas con especial presencia en la etnia Warao. El 25% restante se ubica en zonas rurales, urbanas y centros penitenciarios. Sobre este avance, Mercedes Domínguez, coordinadora pedagógica nacional, anunció que ya trabajan en la actualización de las cartillas para alinear al nuevo diseño curricular del Ministerio de Educación. Docentes y estudiantes triunfaron en el programa Papagayo de la Fundación BBVA Provincial a través de un concurso nacional literario. Entre 150 participantes nacionales resultaron galardonados la Escuela Técnica Fe y Alegría Temblador de Monagas, la Unidad Educativa Fe y Alegría San Judas Tadeo de Caracas y la Escuela Fe y Alegría Pablo VI de Bolívar. Desde nuestro programa de capacitación laboral realizamos un seminario de barbería en el Centro Ezequiel Zamora de Catia La Mar y en la Escuela Simón Bolívar de Caraballeda, en el estado de La Guaira. En alianza con la Fundación Bell certificamos a 29 nuevos barberos, quienes recibieron un kit completo de herramientas para emprender.
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8: El Centro de Formación e Investigación Padre Joaquín de Fe y Alegría presenta una nueva edición de Toma Nota, una serie de secuencias didácticas enfocadas en el cuidado de la casa común. Esta herramienta ofrece a los docentes de educación media general y técnica estrategias prácticas para promover en sus estudiantes el compromiso con la protección del planeta. El Instituto Universitario Jesús Obrero, YUJO, Extensión Barquisimeto, celebró la jornada de formación docente Visión País, construyendo el futuro entre academia y gremios. El encuentro contó con la participación de representantes gremiales de la región y palabras de apertura de la profesora Erlinda Gamboa, directora del YUJO, quien recordó que la labor de Fe y Alegría trasciende la enseñanza técnica para sembrar valores y calidez humana. Culminamos con gratitud el campamento Escuelas Abiertas, iniciativa diseñada para brindar contención socioemocional a niños, niñas y adolescentes tras el doble sismo. Transformamos 7 escuelas de La Guaira, Carabobo y Distrito Capital en espacios seguros, logrando atender a 1.432 niños, niñas y jóvenes, capacitar a 54 facilitadores en salud mental, adaptar 3 guías pedagógicas especializadas y articular esfuerzos con 21 organizaciones aliadas. Esta fue una producción del equipo técnico de comunicadores y comunicadoras de Fe y Alegría Venezuela. Encuentra más detalles en feyalegria.org/Venezuela y síguenos en redes sociales, en Instagram y X como @feyalegria y en Facebook, LinkedIn y YouTube como Fe y Alegría Venezuela. Narro para ustedes Graciela de Los Ángeles Portillo.
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0: Bueno, ahí escuchábamos en Confianza Radio a través de la Red Nacional de Radio Fe y Alegría. Gracias a todos ustedes por acompañarnos este sábado 19 de septiembre. Son las 8:58 minutos. Nosotros tenemos que ponerle punto final a Alianza por la Educativa de este sábado 19 de septiembre de 2026. Alianza por la Educación, hasta el nombre le cambié el programa.
1: ¿Quién?
0: ¿No escuchaste?
1: Sí.
0: No cayó. Mire, Javier ya está despidiendo el programa de manera voluntaria. No escuchó que yo le cambié el nombre al programa.
1: Alianza por la Educación.
0: Mire, bueno, coro.
1: Recuerden, todos los sábados está regresando Alianza por la Educación, todos los sábados de 8 a 9 de la mañana. Corra la voz, estamos acá para acompañarles y convertir la educación en el tema eje, en el tema central, en el tema prioritario. Bendiciones poderosas para ustedes este fin de semana.
0: Agradecemos también al equipo que hace este espacio posible, en la Dirección Nacional Vidalina Campos, en los controles, el señor Urbina. No lo vamos a llamar nunca por su nombre, él es el señor Urbina. Así se le conoce en toda la red de Radio de Fe y Alegría, y gracias a todos ustedes por permitirnos acompañarles cada sábado de 8 a 9 de la mañana. Será hasta el próximo sábado. Que tengan todos un feliz fin de semana.
1: Feliz fin de semana.

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0: 9 y 13 minutos.
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0: Nueve y 17 minutos.

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1: Amigos, tengan todos muy buenos días, listos ya para iniciar la jornada informativa correspondiente a este sábado 19 de septiembre de 2026. Revisamos desde ya las informaciones que reseñan los diferentes portales electrónicos. Trump se reunirá con Delcy Rodríguez el martes en Nueva York, anuncia la Casa Blanca. El presidente de Estados Unidos, Donald Trump, se reunirá el martes de la próxima semana con la presidenta de Venezuela, Delcy Rodríguez, en Nueva York, en los márgenes de la Asamblea General de la ONU. En el primer encuentro entre ambos, anunció este viernes la Casa Blanca. La cita con Rodríguez será el último punto de la agenda de Trump durante su visita a Nueva York para la semana de alto nivel de la ONU, donde el martes pronunciará un discurso ante la Asamblea General y mantendrá reuniones con los primeros ministros del Reino Unido y Japón, así como con varios líderes del Golfo Pérsico. Amigos, hasta aquí nuestro primer avance informativo. La invitación es para que no se aparten de nuestra sintonía. Continúen disfrutando de nuestras programaciones locales y nos volveremos a escuchar a las 10 y 28 minutos de esta mañana. Les habló Jesús Madruga Castro.
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2: 9 y 31 minutos.
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0: 9:44.
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7: Nueve y 47 minutos.

0: 9:58.
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0: 10 y 28 minutos. 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
1: Amigos, nuevamente vamos al encuentro de las informaciones correspondientes al avance informativo de esta hora. El contacto lo vamos a hacer con nuestra compañera Dianibel Dávila, que nos trae un adelanto de la siguiente información. Mérida fue sede de las cuartas jornadas latinoamericanas simultáneas de arte y salud mental. Escuchemos.
2: Mérida representó a Venezuela en las cuartas jornadas simultáneas de arte y salud mental, la cual se desarrolló en el Ambulatorio Belén de la ciudad de Mérida este 18 y 19 de septiembre. Esta edición contó con la participación de 8 países, articulando a colectivos, artistas y trabajadores de la salud para promover los derechos humanos y los procesos de desmanicomialización mediante prácticas artísticas transformadoras. Luz del Mar Higuera, integrante del equipo organizador, ofreció detalles sobre el desarrollo de la actividad, en las que se realizaron presentaciones artísticas y conversatorios orientados a reflexionar y promover la salud mental en la ciudadanía. Igualmente, explicó que el propósito de estas jornadas es promover la sensibilización sobre la desmanicomialización, entendida como la construcción de entornos más tranquilos para los pacientes psiquiátricos, así como también la reducción del impacto de las patologías mentales a través de expresiones artísticas. Igualmente, señaló que este trabajo se impulsa desde la Escuela de Operadores Sociales para la Salud Mental Enrique Pichón Riviere, con la intención de que otros estados del país se sumen a esta iniciativa. Desde Mérida, Dianibel Dávila, Radio Fe y Alegría Noticias.
1: Muchísimas gracias, Dianibel, que nos hacía un adelanto de esta interesante información, pero van a escucharla en amplitud de detalles a las 12 del mediodía en la emisión meridiana sabatina de Radio Fe y Alegría Noticias. Amigos, la invitación es para que no se aparten de cada una de nuestras emisoras a nivel nacional para que continúen disfrutando de sus producciones locales y nos volveremos a escuchar a las 11 y 28 minutos de esta mañana. Les habló Jesús Madruga Castro.
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3: 10 y 32 minutos.
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0: 10:59.
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1: Amigos, bienvenidos al avance informativo correspondiente a esta hora. Usuarios de distintas rutas de transporte público en la ciudad de Maturín, en el estado Monagas, denuncian el cobro excesivo del pasaje tanto en los buses como en los carritos por puesto. Actualmente el pasaje del transporte público está en 200 bolívares, pero la mayoría de los conductores en esta región está cobrando 250. Esta información ya está publicada en nuestro portal electrónico Radio Fe y Alegría Noticias, pero van a escucharla en amplitud de detalles en la emisión meridiana de Radio Fe y Alegría Noticias, correspondiente a la emisión sabatina de este sábado 19 de septiembre de 2026. No se aparte de nuestra sintonía a las 12. La invitación para que allí puedan escuchar a nuestro compañero Edwin Rodríguez en la conducción y producción y a nuestros compañeros periodistas con esta y otras informaciones. Y a la 1 y 28 minutos retomaremos los avances vespertinos. Les habló Jesús Madruga Castro.
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2: 11 y 32 minutos.
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0: 11:58.
1: Bueno, desde Fe Alegría tuvimos la oportunidad de escuchar al ministro de Educación y él tiene un número de escuelas afectadas, son 900 escuelas, pero creo que el proceso, el plan de recuperación de la escuela por los niveles de afectación se lleva un tiempo, no solamente abrir, sino cómo va la gente a recibir a sus estudiantes para generar ambientes seguros y de protección.
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0: espacio informativo llega gracias al trabajo que hace nuestra compañera Wirmelis Villalobos en la subdirección de comunicaciones, Antoni Galindo en la producción nacional, nuestro compañero Jesús Madruga en la asistencia de producción, José Urbina en los controles, y un saludo a todos nuestros reporteros y reporteras a lo largo y ancho del país. Todos estamos bajo la dirección nacional de la profesora Vidalina Campos, y quien tiene el gusto de interactuar con ustedes el día de hoy, sábado 19 de septiembre del año 2026, Edwin Rodríguez. Bueno, vamos hasta ahora con algunos titulares informativos. Bueno, Delcy y Trump se mirarán las caras en la ONU. Y es prioritario que la educación esté presente en la mesa de diálogo. 4 fallecidos en Mérida deja accidente de tránsito. Para nuestros titulares, a esta hora vamos a decirle a nuestra audiencia cómo va a estar el estado del tiempo. El Instituto Nacional de Meteorología, Hidrología, INAME, prevé un clima variado para este sábado 19 de septiembre, y durante la mañana, bueno, hay una cobertura de cielo que irá parcialmente a fragmentada con mantos de nubes que dejarán lluvias y chubascos en varias zonas del territorio nacional. En el transcurso de la tarde y noche, el reporte meteorológico indica un aumento paulatino de la nubosidad en la mayor parte del país, y este fenómeno vendrá acompañado de precipitaciones de intensidad variable y descargas eléctricas en múltiples regiones. Para en horas de la tarde, las lluvias pudieran presentarse con descargas eléctricas y se extenderán hacia Delta Macuro, Monagas, el sur de Sucre, Anzoátegui y Bolívar, Amazonas. Asimismo, habrá precipitaciones que estarán afectando la región central, los llanos centrales occidentales, Lara, la región andina y el estado Zulia. Y el pronóstico para la Gran Caracas, que abarca Miranda, Distrito Capital y La Guaira, mantendrá un cielo parcialmente nublado durante la mañana con lluvias de intensidad variable, específicamente en el sur de Miranda, y después del mediodía aumentarán las nubes y las precipitaciones en la mayor parte de la entidad. Son las 12:05, estamos transmitiendo desde la ciudad de Caracas para todo el país a través de Radio Fe y Alegría Noticias, y queremos decirle que, bueno, el dólar se está cotizando el día de hoy en 489 bolívares con 56 céntimos, mientras que el euro pasó a cotizarse en 974 bolívares con 09, según lo publicado por el Banco Central de Venezuela. Y hasta ahora vamos con reportes ampliados nacionales, noticias nacionales y también algunas internacionales. Y es que la Fundación Venezolana de Investigaciones Sismológicas, FUNVISI, reportó 2 sismos entre la noche del 18 y la madrugada de hoy, 19 de septiembre, y el primer temblor fue a las 11:54 de la noche, con un epicentro a 5 kilómetros al noreste de Irapa, mientras que el segundo movimiento telúrico fue a las 4:36 de la mañana, hora local, con epicentro localizado a 51 kilómetros al norte de Macuro. Todo esto en el estado Sucre, y las autoridades recuerdan a la población la importancia de mantener la calma y seguir las recomendaciones de prevención ante este tipo de fenómenos naturales. Y en otras noticias, la Casa Blanca confirmó este viernes que el presidente de Estados Unidos, Donald Trump, se reunirá el martes de la próxima semana con la presidenta encargada de la República Bolivariana de Venezuela, Delcy Rodríguez. Esto será en Nueva York, en los márgenes de la Asamblea General de la Organización de las Naciones Unidas, y el encuentro con Rodríguez será el último punto de la agenda de Trump durante su visita para esta semana, pues, de alto nivel en la ONU, donde ofrecerá un discurso y además se va a reunir con los primeros ministros de Reino Unido y Japón, así como con varios países del Golfo Pérsico.
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1: Bueno, y el día recientemente hubo un accidente, pues se registró un accidente la mañana de ayer en la carretera variante del municipio Campo Elías, en el estado Mérida, que dejó un saldo fatal de 4 personas fallecidas, 2 hombres y 2 mujeres aún sin identificar. Y en este siniestro estuvieron involucrados 2 motocicletas y una camioneta. Debido a la fuerza del impacto, 13 de los fallecidos o murieron de forma instantánea, mientras que el último fue trasladado a un centro de salud, pero no logró sobrevivir. Esto por la gravedad de sus heridas. Y en el sitio hicieron acto de presencia funcionarios de las comisiones de servicio de tránsito de la Policía Nacional Bolivariana, quienes llevan a cabo las investigaciones para determinar las causas de este siniestro. Son las 12:08. Recuerde que nos puede seguir a través de la www.radiofeyalegrianoticias.com. Estamos en vivo y en directo a través de la Red Nacional de Radios de Fe y Alegría. Vamos a una pausa y ya venimos a hacer contacto con nuestros compañeros a lo largo y ancho del país.
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0: Bueno, son las 12:10. Seguimos acá en Radio Fe y Alegría Noticias. Y ya vamos a hacer contacto con nuestros compañeros a lo largo y ancho del país. Y nos vamos hasta el estado Anzoátegui, y allí en el sector El Tigre van a realizar una gran caminata huellistas franciscanas en honor al patrono de los animales. ¿De qué se trata esto? Nuestra compañera Daibelice Figueroa nos cuenta los detalles.
1: En el marco de las festividades en honor a San Francisco de Asís, la parroquia San Francisco de Asís y Santuario Beato José Gregorio Hernández hizo el anuncio de la realización de la caminata Huellitas Franciscanas, una iniciativa de alcance comunitario y familiar que busca promover el bienestar animal, la fe y la integración social. El bienestar animal, la fe y la integración social. Así lo dio a conocer el presbítero Geomar Gómez, quien es el párroco rector del santuario, quien informó que este evento está programado para el próximo 3 de octubre. Una jornada que iniciará formalmente con la tradicional bendición de los animales y una ceremonia litúrgica simbólica dedicada al patrono de la ecología y de la fauna.
2: Tendremos una caminata de 1 o 2 kilómetros y a todos aquellos que lleguen de primero se les entregará una premiación. Váyase a decir que este rally tendrá un costo de $3 para buscar los fondos para las fiestas en honor a San Francisco de Asís.
1: El párroco rector del santuario también dijo que con el propósito de garantizar la salud integral de los animales durante la caminata, se estará ofreciendo un operativo de asistencia veterinaria.
2: Es un tipo rally, esto tiene como por nombre Huellitas Franciscanas. ¿Qué haremos ese día? Ese día tendremos revisión veterinaria para todos los animales que vengan.
1: Y es que las autoridades eclesiásticas destacaron que esta movilización se enmarca en la programación oficial previa al Día de San Francisco de Asís, que estará llevándose a cabo el próximo 4 de octubre, y reiteraron la invitación a toda la colectividad a sumarse a este espacio de fe y protección de la fauna. Esta es la información que tenemos desde la zona sur del estado Anzoátegui, y Daibelice Figueroa, Radio Fe y Alegría Noticias.
0: Bueno, agradecemos a nuestra compañera Daibelice Figueroa por el informe y nos quedamos allí en esta zona del oriente porque usuarios de Maturín, el estado de Monagas, denuncian cobro excesivo y sobreprecio en el pasaje o en el pasaje pues, del transporte público. Nuestra compañera Nangelis Gamboa nos ofrece la información.
3: Usuarios de distintas rutas de la ciudad de Maturín reportaron el cobro excesivo del pasaje de transporte público, tanto en autobuses como carrito. El costo oficial son de 200 bolívares las rutas cortas. Sin embargo, la mayoría de los transportes en la ciudad están cobrando 250 bolívares.
4: ¿Cómo hacemos? Es los que tenemos que trabajar todos los días, los que tenemos los niños que vamos a ir a la escuela, los que tiene alguna persona con alguna enfermedad, alguna condición, como hace para salir diariamente de su casa, de su hogar. No tenemos una estabilidad económica firme que nos garantice el día a día. Vamos a ver la otra cara de la moneda. Por lo menos el transporte público les subsidia en la gasolina, ¿me entiende? Y a nosotros, ¿quién nos da garantía de que vamos a tener un aumento salarial acorde a las condiciones por las cuales estamos pasando ahorita?
3: Las unidades están aplicando un sobreprecio por pasaje al pagar con pago móvil de 20 bolívares más, situación que perjudica a los usuarios que manifiestan tener que gastar aún más dinero para trasladarse a sus trabajos.
5: El problema no es que aumenten el pasaje, el problema es que no le aumentan dinero al obrero, como a la persona común, como hace para pagar un aumento de pasaje. ¿Entiendes? Ok, si en verdad nosotros no tenemos problema, porque en todo caso ni siquiera pagamos pasaje. No, en algunos prefieren no pararse, ok, y uno, no hay problema. Gracias a Dios en la actualidad hay bastantes unidades funcionando.
3: Ante esta situación, los usuarios exigen a las autoridades municipales y a los gremios del sector que supervisen las paradas para garantizar el cumplimiento de las normativas vigentes y el respeto de los pasajes en la ciudad. Desde Maturín, estado Monagas, Nangelis Gamboa, Radio Fe y Alegría Noticias.
0: Gracias a Nangeli por el reporte y nos vamos hasta la ciudad de Barquisimeto, allí en el estado Lara, porque el Observatorio de Bienes y Servicios de esta entidad advierte sobre el deterioro del poder adquisitivo de los ciudadanos de la entidad en lo que va del mes de septiembre del año 2026. Nuestra compañera Yosimar Pereira nos informa.
6: El deterioro del poder adquisitivo en el estado Lara mantiene a las familias en una precariedad preocupante. Según el Observatorio de Bienes y Servicios, OPSEL, el ingreso familiar en la entidad solo cubre el 25% de la canasta básica. Con la canasta del Sendas en 727.89 centavos de dólar y el salario mínimo estancado en 130 bolívares, se requieren 3.975 salarios mínimos para alimentarse, mientras que la moneda acumula una depreciación del 163.8% en 2026. El colapso de los servicios públicos en el estado Lara agrava este panorama diario. Durante el último mes se contabilizaron 580 cortes eléctricos que sumaron más de 2.600 horas sin luz, afectando gravemente al municipio de Iribarren con racionamientos que superan las 6 horas diarias. A esto se suman las fallas crónicas en el suministro de agua potable y el desbordamiento de cloacas. Sobre el transporte público, este informe de OPSEL indica que desde el primero de septiembre el pasaje urbano quedó fijado en 0,25 centavos de dólar, es decir, 200 bolívares a la fecha, cobro impactado en el déficit de efectivo y la escasez de combustible. Asimismo, la salud pública atraviesa en la región serias deficiencias, obligando a los familiares a costear insumos médicos y laboratorios, mientras los pacientes renales continúan también en las calles de la capital larense exigiendo diálisis y nuevas máquinas. Es el reporte desde Barquisimeto, Yosimar Pereira, para Radio Fe y Alegría Noticias.
0: Bueno, esta es la realidad del país, lo que pasa en la ciudad de Barquisimeto. Gracias a Yosimar por el reporte y vamos con otra información. Los representantes del Ejecutivo Nacional y la llamada Asamblea Nacional del 2015, Jorge Rodríguez y Dinora Figueras, informaron el día de ayer sobre la culminación de la segunda jornada de negociación que iniciaron el jueves 17 de septiembre y por medio de un comunicado publicado en sus respectivas cuentas dieron a conocer los primeros acuerdos alcanzados en este ciclo de conversaciones y en el texto oficial emitido, ambas partes expresaron su satisfacción ante la decisión del Gobierno Nacional de suspender las restricciones de acceso que pesaban sobre diversos portales informativos digitales, una acción destinada a fortalecer el derecho a la información y de la ciudadanía, y como parte de estos consensos internacionales se concretó la activación de la Mesa Formal Técnica para la Libertad de Expresión, Pluralidad del Pensamiento y Derecho a la Información. Este espacio de trabajo iniciará una fase de consultas, verificación de garantías y seguimiento técnico en conjunto con la sociedad civil, medios de comunicación y actores involucrados. Ambas representaciones acordaron conformar por una instancia paritaria encargada de supervisar el cumplimiento continuo. El cumplimiento continuo de cada uno de los compromisos adquiridos en esta jornada de negociación. Son las 12:19, hacemos nuestra segunda pausa acá en Radio Fe y Alegría Noticias y de vuelta seguimos conectados con nuestros compañeros a lo largo y ancho del país.
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0: Bueno, 12:22 y queremos ofrecer pues a toda nuestra gran audiencia a través de la red de radios de Fe y Alegría un trabajo especial que hiciera nuestra compañera Graciela Portillo, quien es integrante del equipo de comunicaciones del movimiento Fe y Alegría Venezuela. Allí ellos han emitido pues un boletín que envía esta institución en una versión radio que se llama En Confianza Radio. Vamos a ver de qué se trata y qué informaciones nos tiene Graciela Portillo en este interesante trabajo.
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13: Te compartimos las noticias más destacadas de la edición número 68 de nuestro boletín En Confianza. Para este nuevo año escolar 2026-2027 activamos aulas restaurativas y regenerativas. La iniciativa centrada en la acogida comunitaria, espiritual y la atención psicoemocional de los estudiantes y docentes es impulsada por el programa Escuelas en articulación con el proyecto Cuidar a los que cuidan. Para responder a las realidades de cada región diseñamos un enfoque territorial diferenciado. En las zonas afectadas por el doble sismo se prioriza el apoyo psicosocial integral de emergencias, mientras que en los demás centros se actualizan los protocolos de riesgo, simulados y la promoción de una cultura de paz. Firmamos una alianza con la Fundación Empresa Escolar para la rehabilitación integral de 3 planteles en Caracas: la Escuela Técnica La Rinconada, el Colegio Las Mayas y la Escuela Técnica Industrial San José Obrero. La iniciativa beneficiará directamente a 3.100 estudiantes y sus familias con aulas seguras y dignas. La Organización Búsqueda y Rescate Internacional ejecutó una misión humanitaria en el país enfocada en la recuperación del sector educativo. La delegación gestionó la donación de 20 kits de construcción de origen alemán, los cuales permitirán reacondicionar la infraestructura de planteles afectados por el doble terremoto.
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13: Un promedio de 1.150 personas aprenden a leer y escribir de la mano de Fe y Alegría Educomunicación. En el marco del Día Internacional de la Alfabetización, la institución destaca un impacto clave. El 60% de la matrícula son mujeres y el 75% pertenece a comunidades indígenas con especial presencia en la etnia Warao. El 25% restante se ubica en zonas rurales, urbanas y centros penitenciarios. Sobre este avance, Mercedes Domínguez, coordinadora pedagógica nacional, anunció que ya trabajan en la actualización de las cartillas para alinear al nuevo diseño curricular del Ministerio de Educación. Docentes y estudiantes triunfaron en el programa Papagayo de la Fundación BBVA Provincial a través de un concurso nacional literario. Entre 150 participantes nacionales resultaron galardonados la Escuela Técnica Fe y Alegría Tembladero de Monagas, la Unidad Educativa Fe y Alegría San Judas Tadeo de Caracas y la Escuela Fe y Alegría Pablo VI de Bolívar. Desde nuestro programa de capacitación laboral realizamos un seminario de barbería en el centro Ezequiel Zamora de Catia la Mar en la Escuela Simón Bolívar de Caraballeda, en el estado de La Guaira. En alianza con la Fundación Bell certificamos a 29 nuevos barberos quienes recibieron un kit completo de herramientas para emprender.
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13: El Centro de Formación e Investigación Padre Joaquín de Fe y Alegría presenta una nueva edición de Toma Nota, una serie de secuencias didácticas enfocadas en el cuidado de la casa común. Esta herramienta ofrece a los docentes de educación media general y técnica estrategias prácticas para promover en sus estudiantes el compromiso con la protección del planeta. El Instituto Universitario Jesús Obrero, YUJO, Extensión Barquisimeto, celebró la jornada de formación docente Visión País, construyendo el futuro entre academia y gremios. El encuentro contó con la participación de representantes gremiales de la región y palabras de apertura de la profesora Erlinda Gamboa, directora del YUJO, quien recordó que la labor de Fe y Alegría trasciende la enseñanza técnica para sembrar valores y calidez humana. Culminamos con gratitud el campamento Escuelas Abiertas, iniciativa diseñada para brindar contención socioemocional a niños, niñas y adolescentes tras el doble sismo. Transformamos 7 escuelas de La Guaira, Carabobo y Distrito Capital en espacios seguros, logrando atender a 1.432 niños, niñas y jóvenes, capacitar a 54 facilitadores en salud mental, adaptar 3 guías pedagógicas especializadas y articular esfuerzos con 21 organizaciones aliadas. Esta fue una producción del equipo técnico de comunicadores y comunicadoras de Fe y Alegría Venezuela. Encuentra más detalles en feyalegria.org/Venezuela y síguenos en redes sociales, en Instagram y X como @feyalegria, y en Facebook, LinkedIn y YouTube como Fe y Alegría Venezuela. Narro para ustedes Graciela de Los Ángeles Portillo.
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0: Bueno, hasta ahora seguimos haciendo contacto con nuestros compañeros a lo largo y ancho del país y vamos a escuchar el reporte que nos tiene preparado nuestra compañera María Ángela Quivera desde Machiques. Allí, necesidades de infraestructura marcan el regreso a clases en esta entidad. Vamos a escucharla.
17: A pocos días del inicio a clases, las instituciones del municipio de Machiques de Perijá aún presentan necesidades de infraestructura y de mantenimiento para recibir a sus estudiantes.
18: Pues Maribel Rodríguez, directora del Instituto de Educación Especial, Graciela Rincón Calcaño. El inicio de clases será el día lunes. Bueno, la infraestructura está bastante deteriorada. Nosotros entregamos una carta al gobernador Luis Caldera, nos llamaron de la alcaldía, ya vinieron a inspeccionar, nos van a dotar con todo lo que es la impermeabilización. Aparte de la infraestructura tenemos necesidades de puertas, pintar más todavía porque solamente hemos abarcado ni el 25% de las pinturas para poder embellecer la institución. Sanitarios dañados, tenemos la parte del lavaplato de la cocina muy dañado. Hay muchas necesidades en realidad.
19: Karen Colina, directora de Centro de Educación Inicial Machiques. Invitamos a la comunidad para hacerle la extensión que las puertas están abiertas a las inscripciones. Estamos en el proceso en el cual tenemos 20, 25 niños inscritos para iniciar el lunes 21 a las actividades en la cual nos estamos en la limpieza de los salones, pintando y la reestructuración a nuestra institución.
17: Las comunidades educativas esperan mejoras en sus planteles para el regreso a clase de sus estudiantes. Reportó María Ángela Quivera para Radio Fe y Alegría Noticias.
0: Bueno, seguimos activados a través de este espacio informativo, a través de Radio Fe y Alegría 1390M y a las 12:33, nosotros queremos reponer parte de una entrevista que hicieron nuestros compañeros Javier Barrios y Guirmelis Villalobos en el programa Alianza por la Educación al profesor Carlos Calatrava. Él es representante de la Escuela de Educación de la Universidad Católica Andrés Bello. Allí hizo algunas reflexiones sobre el papel de la educación en la mesa de diálogo que se está llevando a cabo en Venezuela y también habló sobre las reivindicaciones sociales del maestro actual. Escuchemos, es parte de esta entrevista.
20: Vamos a conversar a esta hora en el programa Alianza por la Educación con el profesor Carlos Calatrava, coordinador académico y de gestión de la Escuela de Educación de la Universidad Católica Andrés Bello, un investigador, alguien que está siempre permanente con sus equipos reflexionando sobre la educación. Queremos darle los buenos días y agradecer la amabilidad de estar acá en el programa Alianza por la Educación a nivel nacional, en 22 radios de Fe y Alegría en Venezuela a esta hora. Buenos días, profesor, ¿cómo está?
21: No, bueno, muy buenos días a ustedes, a todo el equipo, a todo el país y a toda la audiencia.
20: En estos momentos hay unas mesas de negociación, actores que están hablando del Tribunal Supremo, hablando del Consejo Electoral, sé que son temas importantes, hablando del país, pero yo por ningún lado veo, y se habla de la economía, se habla del acuerdo económico Estados Unidos-Venezuela, petróleo, ¿verdad? Pero por ningún lado, yo no, al menos yo no lo percibo, a lo mejor usted es un seguidor más acucioso, no percibo que el tema educativo sea un tema que esté en el vocabulario del liderazgo de un lado y de otro, del liderazgo, es decir, no sé si a lo mejor estoy exagerando, la educación realmente, y esto que nos ha pasado, no se convierte en una oportunidad, tanto en lo político como en lo social, cultural, para que relancemos la educación en Venezuela, como una prioridad.
21: Bueno, lo primero es que dolorosamente los temas del ejercicio de los derechos civiles, sociales, como la educación, la salud y el trabajo, no están formando parte de los diálogos. Y aquí asumo toda la responsabilidad de lo que estoy diciendo. Lo que nos estamos encontrando son con actores políticos de un país que presume que está polarizado. Venezuela no está polarizada, la crisis nos volvió a unir, donde están una suerte de representantes, sobre todo del lado de los que no son gobierno, que no sé de dónde lo sacaron, con unas agendas que lo que están es jugando, y lo digo responsablemente, en una suerte de reorganizar poderes públicos y tal, sin tomar en cuenta que cualquier proceso de cambio en lo político necesita de la apelación del soberano y necesita de la ratificación ciudadana. Entonces, cuando estamos viendo esto, y me lo perdonan y la audiencia me lo perdona, yo no tengo muy buenas expectativas ni muy buena esperanza en esto, porque como ciudadano en ejercicio que soy, que no ha migrado y que está en su país, a mí me está sonando una suerte de repartija de espacios y de cargos. Eso es lo primero. Como está en eso y como lo percibo de esa manera, obviamente no importa la educación, no se toma en consideración el sistema educativo, no hablamos de calidad de la educación, no hablamos del mejoramiento de la calidad de la educación, no se está tocando el tema ni siquiera del salario docente, porque bueno, más o menos lo medio social ahí serían medidas de corte económico, pero ni siquiera un aumento general del sueldo mínimo en Venezuela, que es de 130 bolívares, que de acuerdo a cómo cerró la tasa oficial ayer del Banco Central de Venezuela, al cambiarlo en dólares, algo así cercano como a 0.9 centavos de dólar americano. Así son una monedita con la cara de Kennedy y cuatro moneditas que se parecen a las puyas de Venezuela. Ese es el sueldo mínimo de este país. Entonces, cuando tú revisas lo que hablan, los contenidos que señalan y la forma en cómo lo están trabajando, entonces me pongo, como ciudadano que soy, ¿dónde están los grandes temas que le interesan a este país? Que es la educación, la salud y el trabajo. Entonces, nos están tocando los temas que son los cercanos de todos nosotros, los que estamos padeciendo los efectos de la severidad del momento sociopolítico en el que nos estamos encontrando. Obviamente eso, cuidado, y aquí sí, tanto por la PISA como por otras mediciones de rendimiento que hemos podido encontrar, hemos visto que esas calificaciones que al final terminan siendo los estándares universales de calidad de la educación, nos está dando una suerte de puente que se rompió de confianza y de colaboración entre la institución social familia y la institución social escuela. Dicho en términos prácticos, no hay una suerte de buena relación de confianza, por no decir que en momentos no existe, entre padres y maestros y maestros y padres. Entonces, al no haber un punto de conexión, un punto de comunicación y un punto para poder trabajar en conjunto, evidentemente la familia no entiende a la escuela como un espacio de creación, de desarrollo, y como nos lo enseñaban cuando uno estudiaba educación, el único medio para la movilidad social ascendente, y evidentemente la escuela no está encontrando en la familia el refuerzo, el apoyo, el trabajo en equipo que se necesita, porque bueno, el maestro Prieto lo dijo hace todos los años del mundo, la familia educa y la escuela enseña. Entonces, cuando tú cruzas todo esto, me duele referirlo, pero creo que el sistema educativo, lo que pudiera ser la reforma, el cambio, la reoxigenación del sistema educativo, indubitablemente va a comenzar y va a pasar por los docentes que no solo estén con la protesta digna y clara y legítima sobre el salario, sino los docentes de aula comenzando nuevamente a tocar los temas pedagógicos importantes, como por ejemplo calidad y rendimiento, y con eso comenzar a encantar y a enamorar nuevamente a la sociedad venezolana con respecto a su escuela y con respecto a la importancia del trabajo de educar. Pero no esperemos que esto venga. Tú mencionaste, Javier, liderazgo, pero dolorosamente, con lo que estoy viendo, Venezuela no tiene líderes. Venezuela lo que tiene son dirigentes, porque para ser líder lo primero que tú necesitas es ponerte de frente de una comunidad, que una comunidad sepa quién eres tú, que te vean eficiente para resolver un problema y que la gente está contigo y tú eres un motor de cambios. Yo no estoy viendo en este momento en Venezuela figuras que sean motores de cambios, sino figuras dirigenciales que sí, que están ahí y que sanamente y legítimamente aspiran a conducir gobierno y otras poderes públicos del país.
1: Ahora, hablando precisamente de ingresos, del tema de los ingresos económicos, ya usted lo decía, lo que es el salario en el país, y esto no deja de lado a los docentes. ¿Cómo hacer si ahora tenemos docentes que tienen uno, dos, tres trabajos, emprendimientos, es decir, no tienen una dedicación exclusiva al acto de educar y de armar sus clases como pasaba en años anteriores? ¿Cómo hacer para que esto vuelva a tener sentido para los docentes, que se vuelva a tener un valor significativo del acto de poder ser docente en este país?
21: Yo creo que por más bonificaciones y primas que te otorgue un empleador, el asunto es que el cálculo de tus vacaciones, de tus prestaciones, de tus aguinaldos, de tu jubilación, sigue siendo el salario base de 132 bolívares mensuales. Obviamente, ese es lo que recibe un maestro jubilado, y cuando te calculan las vacaciones, eso es lo que te cuentan. El bono vacacional viene contado por 130 bolívares, y ni contarles lo que fue el bono inicio de clase, que fue 12 bolívares con 50 centavos, 12 bolívares. La verdadera negociación es la discusión del contrato colectivo del maestro, no la repartidera de cargos ni de poderes públicos en estas mesas que están desarrollándose ahorita en este momento. Esa es la verdadera, el verdadero espacio donde podemos discutir el modelo de país que queremos, porque aunque la gente no lo crea, el crecimiento y el desarrollo de Venezuela, que lo tuvimos durante muchas décadas, pasó por la escuela pública, y la escuela pública era lo que era, y la universidad pública era lo que era, justamente porque tenía a los maestros y a los profesores ganando para poder, aunque sea, sacar un crédito de una vivienda. Y lo digo yo, que soy nieto de maestros. Entonces, bueno, que esto no digo que sea de hoy para mañana, pero que es una suerte de puerto de llegada, de espacio que progresivamente podemos ir negociando, de pasar de lo que es ahora a eso, es de sueldos en tres cifras de moneda dura, como dicen los economistas, ir caminando hacia eso. Porque el maestro, solo con lo que es su oficio, su trabajo y su tarea en una escuela, debería ganar para sí mismo, para mantener su hogar y para pagarse la formación, porque es un pedacito que a la gente se le olvida. El reglamento del ejercicio de la profesión docente, para pasar de docente de aula a docente coordinador o a docente directivo, tienes que tener una especialización, en algunos casos una maestría en gerencia educativa, y eso lo paga el docente de su bolsillo. Ese posgrado, esa especialización y una maestría la pagamos nosotros de nuestro propio salario. Entonces hay un conjunto bien complejo solo del tema de sueldos y salarios docentes, que lo que tiene por detrás es el modelo de país que suponemos que nos merecemos todos los venezolanos y todas las venezolanas.
20: Bueno, queremos agradecer al profesor Carlos Calatrava, coordinador académico y de gestión de la Escuela de Educación de la Universidad Católica Andrés Bello, por su presencia acá en el programa Alianza por la Educación. Profesor Carlos, de verdad que muy amable.
21: No, agradecidos a ustedes, a todo el equipo y a la audiencia, y sigamos todos dándole la menor energía y la mejor capacidad a la Alianza por la Educación.
0: Bueno, ahí escucharon ustedes al profesor Carlos Calatrava de la Universidad Católica Andrés Bello, de la Escuela de Educación, haciendo algunas reflexiones, pues, sobre el tema del papel que debe jugar la educación venezolana en la llamada mesa de diálogo, y también, bueno, el rescate, pues, de las reivindicaciones sociales de nuestros docentes. Siguen. Dijo una frase que nos marcó, pues, un bono de 12.5 bolívares un bono de regreso a clase, que esto está contemplado en la contratación colectiva del año de la pera. Bueno, entonces el llamado es urgente, urgente para atender al gremio de los docentes, y no solamente los docentes, sino todos los actores del proceso educativo que se lleva en Venezuela. Son las 12:45. Vamos a establecer otra pausa acá en Radio Fe y Alegría Noticias, y de vuelta seguimos con nuestros compañeros reporteros en las regiones.
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0: 12:47, 12:47, y algunos se han olvidado de La Guaira, pero sin embargo allí hay gente trabajando duramente, porque calculan que por lo menos más de 100 cuerpos esperan ser recuperados en residencias Caribe, esto tras los terremotos ocurridos el pasado 24 de junio del año 2026. Bueno, cuando hablan en el desahogo del atardecer, rescatistas y familiares de víctimas de estas residencias Caribe ubicado al final de Tanaguarena, se refieren a todas las cosas que necesitan para proseguir esta tarea que la naturaleza les impuso el 24 de junio. Necesitan ropa, tácticas, también herramientas, vitaminas, pero cuando reciben un abrazo también aseguran que ese abrazo que justo necesitan en ese momento, porque las labores de recuperación de cuerpos en esta estructura que tiene forma de Z, esta es una estructura que tiene forma de Z, han sido muy difícil materializar y complicadas de coordinar. Familiares explican que, bueno, siguen buscando a todos sus amigos, a sus familiares, para poder que ellos puedan tener un descanso feliz. Los rescatistas trabajan en condiciones difíciles y de manera voluntaria, como están dedicados a estas tareas, bueno, ya 24 horas, 7 días a la semana en estos menesteres, siguen estos trabajos en La Guaira, y algunos piensan que, bueno, solamente hay algunas demoliciones de edificios que quedaron seriamente afectados y que no pueden ser recuperados. Seguimos apostando por el renacimiento del estado La Guaira y todas las zonas afectadas por los terremotos del pasado 24 de junio. Son las 12:49. Nosotros hasta ahora seguimos activados con nuestros compañeros a lo largo y ancho del país, y nos vamos a la zona andina de Mérida, porque esta entidad fue sede de las cuartas Jornadas Latinoamericanas Simultáneas de Arte y Salud Mental, y allí nuestra compañera Diane Bel Dávila nos cuenta más.
3: Mérida representó a Venezuela en las cuartas Jornadas Simultáneas de Arte y Salud Mental, la cual fue pautada para este 18 y 19 de septiembre. Esta edición contó con la participación de 8 países, articulando a colectivos, artistas y trabajadores de la salud de manera simultánea para promover los derechos humanos y los procesos de desmanicomialización mediante prácticas artísticas transformadoras. Luz del Mar Higuera, quien es integrante del equipo organizador, ofreció detalles acerca de esta actividad.
5: Estamos desarrollando de forma simultánea y autogestionada las cuartas Jornadas Latinoamericanas de Arte y Salud Mental en 8 países de Latinoamérica. Estaremos realizando distintas actividades de forma simultánea en los países. Nos encontramos en el Ambulatorio Belén, donde se está haciendo una muestra y un conversatorio que se denomina De Regreso a Casa, espacio escénico y transformación corporal. Acá se dio una especie de performance donde invitan a las personas a reflexionar y la unión que tiene el arte con la salud mental y lo importante que representa para la vida de cada persona, un proceso introspectivo, porque Mérida está representando al país en estas cuartas Jornadas Latinoamericanas de Arte y Salud Mental. Estamos tratando de hacer estas jornadas para sensibilizar en torno a la temática de la desmanicomialización. Esto significa un entorno más tranquilo para el paciente psiquiátrico. Se ha hecho desde la escuela que tenemos acá en Mérida, que es la Escuela de Operadores Sociales para la Salud Mental, Enrique Pichón Rivière, que es una escuela que funciona solamente acá en Mérida, y estamos tratando de sensibilizar desde nuestro estado para que otros estados también sean partícipes de esta temática. Claro. Y puedan también desarrollar actividades en sus estados. ¿Por qué? Porque hay que sensibilizar para que las personas estén mejor en la parte de la salud mental.
3: Es importante mencionar que Mérida representó al país en esta jornada, que se llevó a cabo de manera simultánea en 8 países: Argentina, Brasil, Chile, Colombia, Ecuador, México, Perú y Venezuela. De esta manera fue posible consolidar un espacio de intercambio en torno a la salud mental comunitaria. Desde Mérida, Diane Bel Dávila, Radio Fe y Alegría Noticias.
0: Gracias, Diane Bel, por el informe, y le queremos recordar a toda nuestra gran audiencia que durante esta recién terminada semana la ciudad de Caracas ha sido seriamente afectada por diversas fluctuaciones eléctricas. Han habido pues reportes en canales informativos y redes sociales donde han señalado serias interrupciones constantes, casi caída temporal de luz y variaciones de voltaje en amplia en varias zonas también del país. Y estas fallas, por supuesto, han traído interrupciones en la conexión a internet, el corte repentino y el daño de aparatos electrodomésticos. Habitantes de la capital y otras regiones expresaron su preocupación pues ante la recurrencia de estas fallas eléctricas. También zonas como Guatire, Guarenas, del estado Miranda, han reportado que bueno, que los ha sorprendido lo que llaman el racionamiento eléctrico. Y la Gran Caracas, las fallas han generado una suspensión temporal de sectores como Miranda, La Guaira, el Distrito Capital, y otros reportes también confirman que estos bajones impactan de igual forma en sectores comerciales y residenciales. Esto ha sido recurrente en la ciudad capital y también en Valera. En Valera, los comerciantes de esta zona pues reportan pérdidas económicas, esto por los cortes eléctricos. Los vendedores del sector del Mercado La Paz, en el municipio de Valera del estado Trujillo, reportaron la caída considerable de ventas, pérdidas también en el inventario debido a estos cortes eléctricos, porque duran, se extienden hasta 15 horas diarias, lo que genera pérdida de productos imposibles de reponer por la inflación. Estos cortes eléctricos afectan, pues, porque de verdad ellos manifiestan que quieren por lo menos refrigerar parte de sus alimentos, y estos cortes descomponen rápidamente estos alimentos que se transforman pues en pérdida. La economía informal también, los vendedores de la zona denunciaron la presencia de una competencia informal de calle deshonesta, y algunas personas que son profesionales, educadores, también se han dedicado a vender verduras, pero se encuentran con esta situación porque el comercio está muy afectado y los ingresos no cubren las necesidades de los habitantes. Ante esta situación, los comerciantes de esta entidad andina esperan que las próximas temporadas navideñas represente pues un aumento en las ventas y que el gobierno pueda recuperar la carga eléctrica de la región. Bueno, nos vamos con una nota cultural que nos llega desde la ciudad de Caracas a las 12:55 minutos, y es que El Padre con Javier Vidal llega este sábado 26 de septiembre a la Concha Acústica de Bellomonte. Nuestra compañera Lenis Carolina Martínez nos tiene los detalles de esta nota cultural.
6: La pieza teatral El Padre se presentará el próximo sábado 26 de septiembre en la Concha Acústica de Bellomonte, en Caracas, como parte del programa cultural Nos Vemos en la Concha. El Padre es una obra que protagoniza el primer actor Javier Vidal, bajo la dirección y producción de Julie Restifo, quienes en compañía de otros actores y actrices sumergen al público en el complejo mundo de las relaciones humanas en torno al tema de la vejez, la demencia, la pérdida de la realidad y el amor familiar. Con El Padre, Javier Vidal celebra 53 años de vida artística sobre las tablas y dará vida a Andrés, un hombre de 70 años que padece de Alzheimer y rechaza la ayuda de su hija al quedarse completamente solo, y a medida que intenta dar sentido a su andar, comienza a dudar de sus seres queridos, sobre su propia mente e incluso de su realidad. El Padre es una obra que tiene la intención de despertar empatía hacia los seres que padecen de esta enfermedad y dependen del afecto y compasión de sus familiares, quienes necesitan continuar con sus vidas ante las circunstancias. En un rato vamos a entrevistar al primer actor Javier Vidal y podrá leer la nota completa en nuestro sitio web www.radiofeyalegrianoticias.com. Les reportó desde Caracas Lenis Carolina Martínez para Radio Fe y Alegría Noticias.
0: Bueno, nos vamos con una información de última hora. El Ministerio del Poder Popular para la Educación entregará más de 1 millón de bolsos a 14 millones de, y también 14 millones de uniformes escolares. Esto lo dijo el ministro de Educación Héctor Rodríguez en el inicio de clases, y también dijo que, estuvo en la cota 905 el ministro de Educación en una zona llamada La Espada de Bolívar, una base de misiones allí en el sector Brisas del Paraíso, en la cota 905, y dijo pues que este beneficio va a llegar a todos los estudiantes que están en las diferentes escuelas. Y también señaló que durante el año elaboraron 7 millones de piezas y se entregaron bolsos escolares a más de 400.000 niños. Indicó también que la presidenta Delcy Rodríguez estableció como meta duplicar ambas cifras y superar el millón de niños beneficiados con bolsos escolares y aumentar a 14 millones la cantidad de uniformes producidos. Desde esta comuna suman grandes esfuerzos pues para que la educación pueda tener los beneficios que el Estado debe proveer. Son las 12:58 minutos. Nosotros de esta manera llegamos al final de este espacio informativo. Agradecemos a nuestra compañera Wirmelis Villalobos en la subdirección de comunicaciones, Antonio Galindo en la producción nacional, nuestro compañero Jesús Madruga en la asistencia de producción, José Urbina en los controles, y un saludo a todos nuestros reporteros y reporteras a lo largo y ancho del país. Todos estamos bajo la dirección nacional de la profesora Vidalina Campos, y quien tuvo el gusto de interactuar con ustedes hoy sábado 19 de septiembre del año 2026, Edwin Rodríguez. Pásenla bien, muy buenas tardes.
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Buenas tardes, amigas y amigos. ¿Qué tal? ¿Cómo está Venezuela y el mundo? Gracias por aceptar la invitación de navegar con nosotros en el barco Yo Soy Margariteño hasta la bahía de Juan Griego. Reciban el cordialísimo saludo de toda la tripulación del barco. En la planta transmisora está Iraida Salazar, Johnny Tobar, el hermano Johnny Tobar, en la coordinación de comunicación Anzuategui. También Jesús Velázquez, en la cabina de mando de la 91.7 FM. El guardia marina del barco Luis Rivero en este momento está en Arequipa con mi bella isla. Está en Arequipa, municipio Antolín del Campo. Allá está con la virtual Mi Bella Isla. También tenemos a la nautimosa del barco, la hija de Chilo Quijada, Marlene Quijada, la nena, la nautimosa, y en el departamento jurídico del barco. Y Gabriel Martínez, en la coordinación de comunicación Anzuategui. El doctor José Alberto París, director de Fe y Alegría, Edu Comunicación.

Educación Anzuategui. Asdrúbal Guilarte se quedó en la orilla, viendo el barco. Se quedó en la orilla. Horacio Quijada Rodríguez en el timón. Locutor 6135. Productor nacional independiente 3609. Hoy tenemos 22. No, hoy tenemos 19. Hoy tenemos 19. La tercera travesía del mes 9. 19 de septiembre. ¿Cómo va corriendo el tiempo? Vamos a dar a conocer el contacto con el barco para la vía Cantebé. No tenemos. El 231-5005 no está disponible. Vamos a hacerle un nuevo llamado a la Cantebé para que venga y repare el 231-5005, porque la gente llama por allí también. Para la mensajería de texto, vamos a dar a conocer el 0416-319-7745. Usted envía su mensaje de texto a través del 0416-319-7745. Bueno, hoy tenemos por acá, vamos a ver qué tenemos pendiente por acá. Hoy es el Día Mundial de las Playas. La urgencia de preservar las costas de Venezuela. Y tenemos también que el almanaque nos sitúa en el día 262 del año, restando apenas 103 días para despedir este año 2026. El curso de los años ha dejado huellas profundas en la geografía humana de la isla de Margarita y del resto del país. Un día como hoy, diversas épocas se cruzan para recordar la determinación de hombres y mujeres que transformaron sus comunidades, la cultura nacional y las hazañas continentales. La proyección institucional del Estado Nueva Esparta cuenta con antecedentes lejanos. En el año 1663, Juan Muñoz de Gade asumió por segunda ocasión el mando de la gobernación de la provincia de Margarita, asegurando la continuidad administrativa de la isla con la llegada de las luchas emancipadoras en el territorio insular. Se convirtió en escenario de profundos sacrificios. Bueno, así tenemos. Y vamos a ver qué
Alcides González, el comisario del Alto del Moro, en la vecindad, está navegando con nosotros. Arrancó el barco, allí estaba Alcides González. Nos dice que el mar, una brisa marina, la brisa marinera, lo está empapando de salitre, porque está arriba, arriba. Está viendo el mar, la brisa marina, con unos lentes grandísimos. Bueno, y el Chepile, vamos a ver qué nos dice Chepile. Todavía no ha hecho contacto con el barco Chepile. No ha hecho contacto con el barco. Bueno, entonces, Luis Rivero está en Aricagua, municipio Antolín del Campo. Vamos a escuchar con una gaita oriental, preciosa Virgen del Valle, luego collar de perlas, en la voz de Chaguito Lunar, Juana, la avanzadora. Allí están.

0: Juana la Avanzadora, Juana Ramírez. En el año 1999, con una persona nativa de Maturín, visité la tumba de Juana Ramírez, la Avanzadora, en San Vicente, sector San Vicente. La persona me llevó y me dijo: ven para que observen la tumba de Juana Ramírez, Juana la Avanzadora, totalmente abandonada, totalmente abandonada. Hace 27 años, no sé si le harían un bonito monumento, una heroína de la independencia, Juana Ramírez, la Avanzadora. Tenemos la 1:23, la hora en alta mar. 1:23. Y tenemos por aquí, vamos a hablar de doctor Mario Gómez. El doctor Mario Gómez, orgullo del Callao, fue agricultor, pediatra intensivista, ecografista, pediatra, con el control de niños sanos, control de pacientes prematuros y de bajo peso, evaluación del niño enfermo, manejo de niños críticamente enfermos, orientación en alimentación y vacunas, ecografía especializada en niños. 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Vamos a ver qué nos dice el doctor Mario Gómez.
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1: Amigos, bienvenidos a los avances informativos correspondientes a la tarde de este sábado 19 de septiembre de 2026. Revisamos información que aparece en nuestro portal electrónico Radio Fe y Alegría Noticias. Mérida continúa padeciendo las consecuencias de la crisis eléctrica. Los apagones eléctricos en el estado de Mérida se convirtieron en una constante desde hace meses e incluso años. Actualmente esta situación se intensificó, lo que afecta considerablemente el desarrollo de las actividades diarias de los merideños. Es el caso de los comerciantes del centro de Mérida, quienes manifiestan su preocupación por los continuos cortes de electricidad, asegurando que esta situación repercute significativamente en el desenvolvimiento laboral y la estabilidad de sus negocios. Información que ustedes pueden darle lectura en amplitud de detalles en nuestro portal electrónico Radio Fe y Alegría Noticias. Amigos, manténganse en nuestra sintonía. Nuevamente iremos al encuentro de las informaciones a las 2:28 de esta tarde. Les habló Jesús Madruga Castro.
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1:34 minutos en la hora en alta mar. 1:34 minutos. Nos escribe el hermano Jesús Carrión, director de Protección Civil El Tigre. Está navegando en el barco con su amigo Alcides González. El sábado 26 de este mes, o sea, el sábado que viene, le estaré realizando la misa en la avenida 6 de La Charneca a la Virgen del Valle a las 10 de la mañana. Está invitado. Jesús Carrión, las grandes fiestas octavarias de la Virgen del Valle en la avenida 6. Una fiesta grande que preparaba Carrión en ese sector. Pero por motivos de trabajo, grandes trabajos, realizando una admirable labor Jesús Carrión con Protección Civil. Donde lo llamen, allí está. Jesús Carrión, gran amigo, y esa fiesta de la Virgen del Valle en el sector Avenida 6, tuvieron la bendición de Dios, de la Virgen, y Carrión siempre Dios lo premiaba, o lo sigue premiando, por la gran labor que siempre realiza, ahora con Protección Civil. Bueno, gracias por la sintonía, Carrión. A las 10 de la mañana la misa, me parece que después de la misa continuará algo por allí. Vamos a ver. Bueno, Carrión, en sintonía, navegando en el barco Yo Soy Margariteño hasta la bahía de Juan Griego. Allí hay mucha gente en el muelle esperando el barco. Gracias, Carrión. Dios te conserve. Te dé bastante salud, pero parece que estás gordito también. El otro día lo vi, no personalmente, sino en una actividad que estaba cumpliendo. Está gordito. Gordito. Tenemos la 1:37 la hora en alta mar. La hora en alta mar. Bueno, entonces vamos a... Hoy es el Día Mundial de la Playa, según tenemos por aquí, Día Mundial de las Playas. La urgencia de preservar las costas de Venezuela. Analizamos la responsabilidad ciudadana e institucional en la conservación costera y seleccionamos las mejores playas de Nueva Esparta, Aragua y Falcón. Día de Mundial de la Playa. Cada tercer sábado de septiembre se conmemora el Día Mundial de las Playas, un llamado de atención frente al impacto directo de la actividad humana en los ecosistemas marinos. Más allá de ser destinos turísticos de primer orden, las zonas costeras actúan como barreras naturales y albergue de una rica biodiversidad que hoy enfrenta
serias amenazas por la contaminación. Hay que conservarlas, las playas, para disfrutarlas, para echarse el chapuzón, para navegar. Vamos a escuchar al pajarillo Andrés Romero. Nos va a interpretar Oh Virgen del Valle y luego la culebrita Un Polo a la Virgen del Valle.

1 de la tarde, 47 minutos, la hora en alta mar. 1:47 minutos. Bueno, ayer, el día de ayer, en el año 1966, tal día como ayer, en Margarita, la Federación de Centros Culturales, FEDECENE. El momento no podía ser más oportuno, pues se aproximaba hacia nuestras tradiciones un fuerte huracán y no era prácticamente esa gloria nuestra a la que conocemos con orgullo como el huracán del Caribe, sino una tormenta con menciones hoy distintas. La Federación de Centros Culturales, FEDECENE, ayer cumplió años, desde 1966, y las condiciones para la resistencia eran ideales en casi cada pueblo de Margarita. Había un soldado listo con su espada. Cada rincón contaba con un centro cultural, por lo que solo hacía falta reunir un centro cultural. Bueno, y así se hizo. Hay que destacar las condiciones. Un centro cultural, por lo que solo hacía falta inmensa, reunir a ese ejército. Así surgió FEDECENE, la Federación de Centros Culturales Nueva Esparta. Valores nuestros, entre los que destacaron Emiro Marcano Maza. Entre ellos también Chehuaco, Pablito Millán y Jesús Chucho Indriago fueron sus primeros generales. FEDECENE, en el día de hoy, ya no hay motivos para luchar por la cultura neoespartana. Chucho Indriago, ayer viernes, viernes 18, cumplió años FEDECENE desde 1966. ¿Cuántos años? 34 y 26, 60. Bueno, y hablando margariteño, yo quiero que alguien me diga qué es una petaca. ¿A quién se le dice petaca? En aquellos tiempos de Margarita. Petaca. Petaca conozco yo aquí en Pueblo Nuevo Norte, a ese gran amigo que
estuvo en sus mejores momentos allá en el Tigrito, una fábrica de vidrio, preparaba vidrios. Bueno, por aquí nos están llegando unos mensajes, vamos a ver. Petac, vamos a ver qué nos dice. Carrión, una maleta. Nos dice Carrión que es una... maleta, pero ¿de qué? Vamos a preguntarte, Carrión, ¿de qué está ahí, hacían esa maleta? ¿Con qué hacían esas maletas? Petaca. Luis Rivero. Buenas tardes, Luis Rivero. Chucho Indriago Campos todavía está allí, claro. Todavía Chucho Indriago está en Fedecene. ¿Cómo no? Y siguen, bueno, enviando los mensajes con respecto a la petaca. No, no, no. Puro cuero. No, señor. La petaca, esa maleta de aquellos tiempos en Margarita, ¿de qué la hacían? ¿De qué la fabricaban? La petaca. Vamos a ver, a buscar la historia margariteña. Y tenemos felicitaciones acá para los hijos del compañero y colega, hermano Jesús Madruga. Vamos a felicitar a los morochos Jesús Rafael y Jesús Aníbal Madruga Aparicio. Hoy están cumpliendo 19 años de feliz existencia, recibiendo felicitaciones de sus padres, nuestro compañero de labores, Jesús Madruga Castro, y su esposa del Valle Aparicio de Madruga. Así que, bueno, el compañero, el hermano, colega Jesús Madruga. Papelón con limón o ron con limón. Yo recuerdo que en una oportunidad hace años se desató en el país una gripe, una peste que ocasionaba ronqueras de todo tipo, no se podía hablar. Y entonces el doctor indicaba, vi el diario Últimas Noticias, y los doctores lo que ordenaban era ron con limón, ron con limón, en el estado Lara. Y en muchas partes de Venezuela estaba esa gripe fuerte, fuerte, fuerte. Y entonces me agarró esa gripe. Me agarró a mí. Bueno, Carrión, ok. Aquí ahora sí, Carrión. De corte de caña. Y también de bambú, corte de caña y de bambú y de otras cosas también. Esa es la petaca. La petaca. Bueno, y entonces el doctor Nessy Velázquez, ampliamente conocido en esta región, era el subdirector del hospital de acá del Tigre. Muy amigo, gran amigo, un hermano, se me llamaba hermano. O me llama, me sigue llamando hermano. Y entonces yo voy a consulta con el doctor Nessy Velázquez. Y le digo, me dice, compadre, yo lo decía, mi hermano, yo lo decía.
Si yo le mando un tratamiento, ese tratamiento le va a bajar más las defensas. Le voy a dar un reposo de 3 días para que tome ron con limón. Pero no se pase con el ron. Bueno, mire, el primer día estaba listo. Ya estaba listo y lo llamé y me dijo, le digo, compay, el remedio, calidad. Y él me dijo, eso es. Porque si yo le mando un tratamiento, le va a bajar las defensas y entonces la gripe se va a apoderar más de la persona, de la salud de la persona. Luis Rivero, ¿qué nos dice Luis Rivero? Una petaca yo creo que era para cargar aguardiente. No, aguardiente no. Una petaca era, por lo menos usted iba a viajar. Por lo menos hay una historia de una persona que se venía para el Tigre y no tenía nada, nada. Preparó su petaca, su maleta de... Eso es de lo hacían de gajo de caña. Y otra cosa más. Pero una maleta bien bonita que usted lo metía su ropa ahí. Bueno, la petaca. Metía su macundales. Como dicen, metía sus macundales. Bueno, y entonces era sobre la migración y las tradiciones de Margarita, de ayer, la historia de Chico, el uso de la tradicional petaca y la solidaridad campesina. La petaca. Bueno, eso es. Mira, aquí aparece bien bonita esa petaca. Bien bonita. La petaca. Una especie de maleta que se fabricaba en la isla de Margarita de aquellos tiempos con corteza de caña y bejuco. Y bejuco. Un utensilio muy práctico y tradicional para emprender el camino para salir de la isla. Prepara tu petaca. Vamos a escuchar con Aurelena Cabrera, Pedro Catino de Carmelo Verde, Virgen Marinera. Luego el grupo Arrecife nos canta un merengue oriental de Jesús Pachacho Rosas, Eres la Virgen Bonita.

Ahora son las 2 de la tarde, 7 minutos en la hora en alta mar. Las 2, 7 minutos, la hora en alta mar. Vamos a enviar un saludo para la gente que está en sintonía en La Ventazón. Mucha gente escucha este programa en La Ventazón, también en la Charneca. En la Charneca la sintonía es total. Total. En la Charneca. Más de la mitad de la Charneca escucha Yo Soy Margariteño a esta hora. Si no, que lo diga Carrión. Ah, en la calle Democracia de la Charneca, la familia Quijada Mundrain, Rosita, Ediagni, también Rosagni y Joanny. La familia de mi desaparecido hermano querido, Edgar Johnny, Margarito.

toda esa gente en sintonía, la familia del compay Marcano, Jesús, Sonia, toda esa gente en sintonía, Carrión, Carón, la familia Marín. Vamos a escuchar a Mayra Martí, la voz de diamante de Venezuela. Ella, el propio nombre de Mayra Martí es Moira Martínez, de Los Yaques, de la calle El Milagro de Los Yaques, en Puerto La Cruz. Allí nació Moira Martínez, que su nombre artístico es Mayra Martí, una danza oriental de Gilberto Mejías Palazzi, Mar de la Virgen Bonita, luego Jesús Ávila, el viejo Robles.

son las 2 de la tarde, 17 minutos en la hora en alta mar. 2:17 minutos la hora en alta mar. 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
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Vamos a escuchar con Chelías Villarruel, El Milagro de la Perla. Es un galerón que canta Chelías Villarruel. Luego escuchamos con una gaita margariteña de Domingo Carrasquero, con Miguel Serra, Los Zapatos Máqueros.

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1: Amigos, 2 de la tarde, 28 minutos, listos ya para presentar el avance informativo correspondiente a esta hora. El canciller paraguayo Rubén Ramírez dijo este viernes que la reunión que sostendrá este sábado en Caracas el presidente de Paraguay, Santiago Peña, y la presidenta de Venezuela, Delcy Rodríguez, será de mutuo respeto y supondrá el inicio de un diálogo que conduzca al restablecimiento de las relaciones bilaterales. En una conferencia de prensa, el jefe de la diplomacia paraguaya detalló que los mandatarios abordarán, entre otros temas, el proceso institucional venezolano, el fortalecimiento de la economía y la lucha contra el crimen transnacional organizado. El canciller paraguayo adelantó que también están en agenda las cuestiones migratorias y confió en que exista un mayor acercamiento en aspectos claves como el desarrollo económico, comercial y el bienestar de los venezolanos. Amigos, la invitación es para que no se aparten de nuestra sintonía, continúen disfrutando de cada uno de nuestros programas locales y nos volveremos a escuchar a las 3:28 de esta tarde. Les habló Jesús Madruga Castro.
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Ahora son las 2 de la tarde, 36 minutos la hora en alta mar, 2:36. Escuchamos el galerón de Auricer Ramos, un galerón dedicado a la mujer. Y vamos a enviar el saludo para Erika Alfonso y familia, también para su hija Graisbel Sofía, igualmente para José Horacio Quijada, también para Horacio Junior Quijada, están en sintonía. Están escuchando el programa. Para el Chipile. Ellos quieren escuchar galerones. Quieren escuchar galerón. Está en el aire el programa cultural que gusta en esta región. Yo soy margariteño, patrimonio cultural nacional, en nombre del doctor Mario Gómez y Servitransporte Pijal. Vamos a enviar un saludo para Machelo. Machelo, el recordado Machelo. Juan Margariteño. Vamos a escuchar a Néstor León con esa canción dedicada a Machelo. Luego los topotopos de Margarita. Isla de Margarita.

Ahora son las 2 de la tarde, 44 minutos. 2 de la tarde, 44 minutos, la hora en alta mar. Mensaje de texto. Saludos, Horacio. Full sintonía desde San Miguel 3. Bueno, la petaca dice... Quien escribe el mensaje era una maleta fabricada, creo que era tejida con cogollo de palma. Ya está claro. ¡Qué caña! Vamos a enviar el saludo para la familia en la tercera calle norte, cruce con carrera 12. Esmirna del Valle, Greisa del Valle, Greise Cristina. Las princesitas, Greimar, excelencia de Los Ángeles. Giselle Marie, otra excelencia. El príncipe Abraham. Baila, toca, canta y juega fútbol. Abraham Ignacio. Poleo Quijada. El Galerón visita Caracas. Para los que pidieron Galerón,

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le aconsejo mientras tanto que se meta con el santo y que respete la iglesia.

con el amparo y sagrada bendición de la patrona de Oriente, la Virgen del Valle, hemos regresado de ese maravilloso viaje por el extenso mar Caribe y nos anclamos en el puerto de la Felicidad, esperando realizar un nuevo viaje el sábado que viene a la misma hora, el sábado 26. Gracias por haber navegado con nosotros. En nombre de la tripulación, Jesús Velázquez en la cabina de mando de la 91.7 FM, el doctor José Alberto París, director de Fe y Alegría Educomunicación Anzoátegui, y Horacio Quijada Rodríguez en el timón del barco, locutor 6135, productor nacional independiente 3609. Nos despedimos hasta el sábado que viene, amigas y amigos, musicalmente con Hernán Marín, Mar de la Esperanza y Cuerdas Folclóricas, El Ego de un Parrandero, de Fernando Vicen, y canta José Waldrop. Hasta el sábado que viene, amigas y amigos.

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0: 3:09.
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0: Amigos, bienvenidos al programa Esto es lo que viene, a través de Radio Fe y Alegría 91.7 FM, la radio de todas las voces. Bienvenidos en nombre de todo el equipo, desde la dirección de Fe y Alegría, Edu Comunicación Anzuategui, José Alberto París, Johnny Tovar en la Coordinación de Comunicaciones Anzuategui, Coordinación de Programación y Producción Anzuategui, Gabriel Martínez, locución y producción del programa, quien les habla, Jesús Madruga Castro, certificado de locutor 18.562 y productor nacional independiente 36.309. 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Así comenzamos el programa, esto es lo que viene.
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1: Amigos, bienvenidos al avance informativo correspondiente a esta hora. La modalidad de compra en cuotas aumentó un 250% en 2025 y se consolida como una respuesta innovadora y una alternativa para el comercio, destacó el presidente de la Cámara Venezolana de Comercio Electrónico, Richard Ujueta. Ujueta afirmó que esta modalidad permite adquirir bienes y servicios, además que moviliza la actividad económica de acuerdo con una publicación de Cabecom en su cuenta de Instagram. Al respecto, el dirigente gremial explicó que el sector ha venido creciendo continuamente y en 2025 fue el tope y va a seguir creciendo. También señaló que se aprovecha un crecimiento del 90% en 2026. Amigos, hasta aquí el presente avance informativo. La invitación es para que no se aparten de nuestra sintonía y continúen disfrutando de nuestra programación. Les habló Jesús Madruga Castro.
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0: 3:58.
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0: 4:15.
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1: Amigos, bienvenidos al avance informativo correspondiente a esta hora. Al concluir el segundo día de conversaciones, las delegaciones de la Asamblea Nacional y exdiputados de la Asamblea Nacional de 2015 informaron que se mantendrán en sesión permanente hasta el próximo miércoles 23 de septiembre. En un comunicado conjunto, mostraron su satisfacción por el desbloqueo de los portales digitales, una medida que consideraron fortalece el acceso a la información. Anunciaron la instalación de una mesa técnica para la libertad de expresión que consultará a los actores involucrados. Amigos, así finaliza la jornada informativa que hemos llevado a ustedes a lo largo de este día sábado 19 de septiembre de 2026. La invitación es para que se queden con nosotros disfrutando de la programación que hemos preparado para ustedes a lo largo de este fin de semana. Me despido en nombre de todo nuestro equipo técnico y periodistas. Les habló Jesús Madruga Castro.
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2: 4:33.
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0: 4:43.
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0: 4:58.
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2: Amigos, como siempre, nos complace saludarles y darles la bienvenida al Ritmo del Planeta, el programa de las efemérides de la música, de tus cantantes y agrupaciones favoritas y los más reconocidos DJ con la música retro que nos transporta a las épocas más prodigiosas y la música electrónica que tanto te gusta. Te saludamos en nombre de todo nuestro equipo desde la dirección de Fe y Alegría, Educomunicación Anzuategui, a cargo del doctor José Alberto París, Johnny Tovar en la Coordinación de Comunicaciones Anzuategui, Coordinación de Programación y Producción Anzuategui, Gabriel Martínez, Asistencia de Producción del Programa Jesús Rafael Madruga Aparicio, Producción, Conducción y Postproducción de Audio, quien les habla, Jesús Madruga Castro, certificado de locutor número 18562, periodista número 14429 del Colegio Nacional de Periodistas y productor nacional independiente número 36309. Esto es publicidad al ritmo del planeta. 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A esta hora saludamos a quienes ya nos sintonizan a través de Radio Fe y Alegría 91.7 FM para todo el Tigre, San José de Guanipa y San Tomé, y para toda Venezuela y el planeta a través de Radio Fe y Alegría Noticias.com. Y así comienza Al Ritmo del Planeta. Prepárate a disfrutar con nosotros de este viaje en el tiempo, las efemérides musicales de este 19 de septiembre del año 1935, fecha y año de nacimiento de Nick Massey. Fue un cantante, compositor y guitarrista de bajo estadounidense. Es más conocido por su trabajo como bajista y vocalista de The Four Seasons. Massey aprendió a tocar el contrabajo, donde fue llamado por el ejército de los Estados Unidos y destinado en Japón. Su deceso se produjo en el año 2000. Vamos a escuchar a The Four Seasons con el tema Cherry, que fue considerado uno de sus más grandes éxitos, y los escucharemos al ritmo del planeta este y todos los sábados de 5 de la tarde a 7 de la noche, con reposición desde las 10 y hasta la medianoche por Radio Fe y Alegría 91.7 FM, y quienes nos escuchan por Radio Fe y Alegría Noticias.com. 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

0: Vamos a escuchar a Guaco con el tema Lo Eres Todo. Y los escucharemos al ritmo del planeta, música de todas partes y ritmos, para que disfrutes en tu fin de semana por Radio Fe y Alegría 91.7 FM, la radio de todas las voces, y quienes nos escuchan por Radio Fe y Alegría Noticias.com, presentado por Esto es Publicidad en Tilunca. 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

0: William Thomas Bill Mickley nace un 19 de septiembre del año 1940. Es un cantante y compositor estadounidense que ha compuesto varios éxitos a lo largo de su carrera. Fue miembro del grupo musical The Rothes Brothers en los 60, pero el tema que ha sido popularizado por sus fans y que fue el tema musical principal de la reconocida película Ghost, Melodía Desencadenada, es sin lugar a dudas una pieza que todavía las emisoras de radio de todo el planeta continúan escuchando, y la vamos a escuchar al ritmo del planeta, el programa de las efemérides de la música. 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

0: al ritmo del planeta, música de todas partes y ritmos para que disfrutes en tu fin de semana por Radio Fe y Alegría 91.7 FM, la radio de todas las voces, y quienes nos escuchan por Radio Fe y Alegría Noticias.com, presentado por, esto es, publicidad en Con Elsa el Tigre. 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Vamos a despedir esta primera media hora y regresamos luego de estos mensajes al ritmo del planeta por Radio Fe y Alegría, la radio de todas las voces. Y para ti que nos escuchas desde algún lugar de Venezuela y el planeta por Radio Fe y Alegría Noticias.com. Ya venimos.
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2: 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Cinco y 30 minutos.
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2: Cinco y 32 minutos. Cinco y 32 minutos.
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Listos ya para disfrutar otra presentación de Al Ritmo de Conciertos por Radio Fe y Alegría 91.7 FM, la radio de todas las voces, y quienes nos escuchan por Radio Fe y Alegría Noticias.com. Esta semana vamos a recordar un extraordinario concierto con uno de los tríos leyenda de la música pop de todos los tiempos, Bee Gees. 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
0: Seis y un minuto.
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0: 6:03. 6:03.
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0: Continuamos con más de las mezclas retro que nos remontan a los mejores momentos significativos de nuestras vidas en música. 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

0: 6:28.
1: Seguimos en esta cuarta media hora con más del espectáculo de las mezclas al ritmo del planeta, este y todos los sábados, con repetición esta misma noche del sábado de 10 y hasta la medianoche por Radio Fe y Alegría 91.7 FM para todo el Tigre, Guanipa, Santomé y por la web para todo el planeta por Radio Fe y Alegría Noticias.com. 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

agradeciendo como cada sábado la receptividad para con el programa, quienes nos escuchan a través de Radio Fe y Alegría 91.7 FM y en toda Venezuela y el planeta por Radio Fe y Alegría Noticias.com. Y continuamos con más mezclas por minuto de las décadas en música que marcaron una época, presentadas por, esto es, Publicidad Máxima Belleza, donde lo tenemos todo para tu cabello, productos para el cuidado corporal, barbería y peluquería, toda la belleza para ti y tu hogar.

Seguimos con más del espectáculo de las mezclas al ritmo del planeta, este y todos los sábados de 5 de la tarde a 7 de la noche, con repetición esta misma noche del sábado de 10 y hasta la medianoche por Radio Fe y Alegría 91.7 FM para El Tigre, Guanipa, San Tomé, y por la web para todo el planeta por Radio Fe y Alegría Noticias.com. Llega esta parte del programa y disfrutaremos de las mezclas de los más reconocidos DJ del planeta, creando mezclas electrónicas de fascinante sonido, presentadas por, esto es, publicidad en Conelsa El Tigre. 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

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Así despedimos el programa, esperando que les haya gustado. Trabajamos para ustedes desde la dirección de Fe y Alegría Educomunicación Anzoátegui, a cargo del doctor José Alberto París. Coordinación de Comunicaciones Anzoátegui, Johnny Tovar. Coordinación de Programación y Producción Anzoátegui, Gabriel Martínez. Asistencia de producción del programa, Jesús Rafael Madruga Aparicio. Conducción, producción y postproducción de audio, quien les habló, Jesús Madruga Castro, certificado locutor 18.562, periodista 14.429 del Colegio Nacional de Periodistas y productor nacional independiente número 36.309. La invitación es para que continúen disfrutando de la programación que tenemos preparada para ti en el fin de semana. Bendiciones y cuídate mucho.

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0: Brother, yo no sé ni cómo llegué a casa anoche. Clase loquera. Y hoy me están tirando de nuevo para bajar para allá, pero yo creo que hoy sí que ha hecho pichadera, que no me esperen.
1: El humo.

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4: El amor no pide permiso. En este sábado, disfruta de un momento con Dios. Prepárate respirando profundo. Escúchate y pon nombre a los sentimientos con los que acabas esta jornada y escucha a Jesús en el Evangelio. Tanto amó Dios al mundo que entregó a su unigénito para que todo el que cree en Él no perezca, sino que tenga vida eterna. Has dado tu vida por la mía. Nos muestras que el amor es una decisión, no solo una emoción o sentimiento. Y amarnos te costó la vida. Nadie te la quitó. Tú la entregaste libremente y nos enseñas a hacer lo mismo. Pide a Jesús en esta noche que todo lo que vivamos no lo vivamos como imposición, sino como oportunidad de dar la vida con pasión y amor.
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0: 7:13.
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0: Siete y 15 minutos.

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0: 7:44.
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7: 7:48 minutos.

0: 7:58. 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